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0: Son las 8 con 31 minutos. 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

0: Son las 11 con 3 minutos.
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A continuación, las gloriosas notas del himno nacional de la República Bolivariana de Venezuela. Letra de Vicente Salias y música de Juan José Landaeta. Interpreta la Orquesta Sinfónica Simón Bolívar.

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Son las 12 con 30 minutos. 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

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Es la 1:31.

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0: 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Son las 2 con 4 minutos. 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
1: 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Son las 2:33.

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Son las 3 con 2 minutos. 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

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Son las 4:01. 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

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Son las 4 con 32 minutos.

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2: 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Son las 5 y 1 minuto.

0: 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Son las 5:33.
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Son las 6:01. A continuación, las gloriosas notas del himno nacional de la República Bolivariana de Venezuela. Letra de Vicente Salas y música de Juan José Landaeta. Interpreta la Orquesta Sinfónica Simón Bolívar.

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0: Son las 6 con 32 minutos. 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

6:43, amigos, 6:43, vamos a iniciar de inmediato con las informaciones. Hoy estamos a jueves 3 de septiembre de este año 2026 y vamos a iniciar con las informaciones. Recuerden que nos pueden escuchar a través de la web www.espiafm.com y también pueden bajar esa app en su teléfono inteligente y allí nos van a poder ustedes escuchar, porque vamos a estar y van a estar hasta tan solo un clip de distancia. Vamos a iniciar con las informaciones y en materia de titulares. Hoy estamos a 3 de septiembre. Vamos a iniciar con las informaciones en la mañana de hoy, recordándoles a ustedes, amigos, que pueden interactuar con nosotros a través de nuestras redes sociales, arroba vía 977FM, arroba Tortolero FM. Y Delcy Rodríguez recibió a Chris Griggs en el Palacio de Miraflores. Firmó acuerdos energéticos con Estados Unidos y dice que impulsarán la creación de empleos en Venezuela. Chris Griggs aseguró que el plan de Trump busca reducir la inflación y atraer la inversión a Venezuela. Delcy Rodríguez sobre acuerdos petroleros: lo que estamos haciendo hoy es el futuro y la esperanza del pueblo de Venezuela. Chris Reed, por su parte, respaldó a Alejandro Betancourt como socio en el acuerdo petrolero. Por su parte, la Asamblea Nacional apoya el acuerdo petrolero entre Venezuela y Estados Unidos. Jorge Rodríguez: el último objetivo de Chávez fue aumentar la producción y vender a los Estados Unidos. Iris Valera advierte que pacto petrolero con Estados Unidos fue bajo coacción y puede ser revocado. Por su parte, Cabello dice: gestión petrolera se realiza en apego a la Constitución. Tomás Guanipa exige transparencia en el acuerdo energético entre Venezuela y Estados Unidos. El Departamento de Estados Unidos asegura que contratos petroleros con Venezuela tendrán altos niveles de auditoría. Por su parte, PDVSA y Corpoelet también firmaron acuerdos, firman nuevos acuerdos con GE Vernova para fortalecer el sistema eléctrico nacional. Delcy Rodríguez afirma que habrá elecciones en Venezuela cuando corresponda. Ministro Héctor Rodríguez: el maestro todavía gana insuficiente. Estamos haciendo un esfuerzo para recuperar sus ingresos. Bloque Constitucional de Venezuela alerta que el 99% de los jueces en Venezuela son provisorios. Frente Nacional de Abogados cuestiona a la Asamblea Nacional por reforma a la ley del Tribunal Supremo de Justicia. OVP reporta 10 muertes de presos en cárceles venezolanas durante agosto. La CIP otorga medidas cautelares a 5 presos políticos en cárcel del Rodeo 1. Tribunal Supremo de Justicia aprueba extradición de alias El Cucaracho, señalado de integrar banda del Niño Guerrero. Familiares de presos políticos solicitan reunión con la mesa de negociación. OPS efectuó nuevas entregas de insumos médicos a centros de salud en La Guaira. Banca privada flexibiliza requisitos y otorgará créditos sociales a familias afectadas por el colapso de viviendas. La Sunday eliminó el vencimiento del certificado del Registro Único de Personas que Desarrollan Actividades Económicas, conocida por sus siglas como RUPDAE, estableciendo una vigencia indefinida para simplificar los trámites y reducir la burocracia. American Airlines va a reanudar vuelos directos entre Miami y Caracas, esto para hoy, 3 de septiembre. En materia de sucesos, mujer mordió a empleado de Farmatodo y lo amenazó con un cuchillo tras ser sorprendida hurtando. Capturan en Ureña a alias El Portu, señalado por terrorismo y extorsión. Vamos a revisar rápidamente las informaciones en materia internacional. Ataques de Estados Unidos contra supuestas narcolanchas dejan más de 220 muertos en un año. Defensa de Maduro pide oficialmente a juez de Estados Unidos que desestime cargos, alegando inmunidad como jefe de Estado. Estados Unidos fija fecha para que Venezuela produzca 2 millones de barriles diarios, pero mantiene silencio sobre si habrá elecciones
antes de que Trump termine su mandato. Trump descarta presionar por elecciones en Venezuela y elogia la gestión de Delcy Rodríguez. Marcos Rubio respalda el regreso de María Corina Machado a Venezuela. Tiene todo el derecho de regresar. Operación militar contra disidencia de la FARC deja 20 muertos en Colombia. Gobierno de Argentina aumentó el salario mínimo en 383.800 pesos, unos 253,84 dólares a partir de septiembre de 2026. Cuba registró 1.185 protestas y reclamos durante agosto en medio de la crisis económica. Turismo cubano cae 62% en 7 meses tras imposición de sanciones de Estados Unidos. Moneda de un dólar con el rostro de Trump sale a la venta en Estados Unidos. Marlaska pide verificar si agentes marroquíes guiaron la entrada masiva a Ceuta. Caos en Madrid. Los asistentes denuncian el uso de gases por parte de la policía antidisturbio para disolver protestas por la crisis migratoria en Ceuta. Casa Real Noruega mantendrá luto oficial hasta un mes después del funeral de Harald V. La provincia de Fujian, China, sufre graves inundaciones masivas debido al impacto combinado del tifón Saudel y un sistema de aire frío. La cifra de muertos por las inundaciones en Nepal ascienden a 1.204, con 4.216 desaparecidos, según el último reporte de la Autoridad de Gestión de Desastres. Rusia advierte que la OTAN se prepara para la guerra. Netanyahu visita Gaza y asegura que Israel mantiene el control del 60% del territorio. León 14 llama a abandonar la indiferencia ante los desafíos del planeta. En materia económica, la OFAC emite 3 licencias comerciales para la comercialización de mineral venezolano. Reuters, Chevron, Eni, Keo, Capital y Primavera alistan nuevos acuerdos energéticos en Venezuela. Chevron va a invertir 7.000 millones de dólares en Venezuela para aumentar su producción petrolera. Bloomberg, venezolanos recurren a las criptomonedas para proteger sus ahorros, pero persisten los obstáculos. Mercado farmacéutico venezolano crece 11,31% a julio, impulsado por la producción nacional. ¿Cómo abre la jornada de hoy? El euro en 932,80 bolívares por euro y el dólar en 804,81 bolívares por dólar. Avanzamos a las 6:51, vamos con un tema musical, ya vamos a venir a revisar las informaciones en materia deportiva y espectáculos. Vamos con un tema, ya regresamos.

Buen tema para esta hora, el jueves 3 de septiembre, jueves de TVT. Buen tema, Kitipun, lo recuerdan, de Juan Luis Guerra, sonando aquí en Buenos Días con Jacqueline. Y nosotros seguimos avanzando, llevándoles a ustedes las informaciones a esta hora de la mañana. Bueno, y tenemos que el futbolista venezolano David Martínez inicia su aventura europea. La Premier League domina el gasto de fichajes con 4.120 millones de euros. También Zidane revelará el 18 de septiembre su primera lista como seleccionador de Francia. Barquisimeto va a albergar el Panamericano de Béisbol 15 o de Béisbol 5 con la participación de 6 naciones. Los angelinos tendrán nuevo dueño a partir del 2027. Maglio, Ordóñez, entre los 4 figuras exaltadas al Salón de la Fama del Béisbol Latino. Ya vendrá José Ramón Guzmán a darnos mayores detalles. Tigres de Aragua contrata al lanzador estadounidense Taylor James. Guayqueríes de Margarita regresa a la élite continental. Tiger Sports evita la cárcel tras llegar a un acuerdo por accidente bajo los efectos de sustancia. El F1 o la Fórmula 1 apunta a regresar a Argentina entre el 2029 y 2030. En materia de espectáculo, la estrella de Disney, Carla Gefferi, ha muerto a los 33 años. Karol G y Bruno Mars estrenan el videoclip grabado en concierto de Los Ángeles. Ese video pues lo van a ver ustedes colgado en nuestra página web www.sbfm.com, que por cierto allí está nuestra señal en streaming, donde nos pueden escuchar desde su computador, desde su tablet. Vamos a seguir con buena música, amigos, o nos da chance a las 56. Vamos a revisar los diversos portales, a ver qué información tenemos en los portales de circulación nacional. Vamos a ver si podemos acceder a ellos. El diario El Nacional, en alguna de las informaciones que nos trae, Petrolera Colombiana anuncia su entrada estratégica a Venezuela. Enrique Márquez exige nuevo Consejo Nacional Electoral para celebrar presidenciales lo antes posible. El Helicoide y la Torre David, geografías de una miseria, hoy en un reportaje que aparece publicado en el diario El Nacional. Avanzamos a las 6:57, vamos a revisar el diario El Universal. Por acá tenemos los diversos portales. El Nacional también nos trae

Minuto, vamos a revisar el diario El Universal. Por acá tenemos los diversos portales. El Nacional también nos trae el afirman acuerdo histórico. Así lo trae hoy el principal titular del diario 2001. El secretario de Energía de la Casa Blanca indicó que la producción petrolera podría duplicarse a finales de esta década. Y la presidenta Delcy Rodríguez se pronunció por el equilibrio energético internacional y el beneficio mutuo. Ahora sí nos vamos con al corte, un tema musical. Me avisas allí cuando podamos irnos, Boleta. Tenemos información por acá de tránsito. Les adelanto que la avenida Intercomunal, con buena circulación a esta hora, sin ningún contratiempo, sin ningún problema para aquellos que en este momento están subiendo a la ciudad capital. Ahora sí, nos vamos con un tema. Vamos a escuchar este tema de Alemor y lleva por nombre Tiempo. Ya vamos a regresar con más.

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3: 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Son las 7:08.

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Continuamos con buenos días. Ya, Jacqueline.

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Buen tema, Boleta. Y al fondo tenemos a Ricardo Montaner, Camilo y Eva Luna. Con este tema que lo escribió Ricardo Montaner, y luego pues lo interpreta en este featuring con Camilo y Eva Luna. Ya regresamos.

Hermoso este tema. Es Ricardo Montaner, Camilo y Eva Luna, Si tuviera que elegir. 7:21. Y nosotros acá continuamos con más, llevándoles a ustedes la información para que estén desde primera hora, ya están acostumbrados a disfrutar de ese buen café con nosotros. 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Bueno, nosotros vamos a seguir avanzando con las informaciones. A esta hora les adelanto, pues, en materia de tránsito, o vamos a actualizar en materia de tránsito, buena circulación en la avenida intercomunal en ambos sentidos. La carretera nacional de Guatire también, bueno, lo único, el tierrero llegando, no sé cuándo Hidrocapital va a terminar de completar ese trabajo, que de verdad que nos tiene los días un poco tristes, porque pasamos por allí y si llueve es peor, ¿no? El polvero, hay que se detiene un carro para que pasen otros, sobre todo al mediodía se pone esto bastante complicado. Y bueno, el ingreso a la pista norte, excelente, sin ningún contratiempo para aquellos que en este momento están ingresando a la pista norte. El cielo también algo despejado, no pareciera que va a llover.

Nosotros seguimos acá avanzando con las informaciones, lo que es noticia. Bueno, la noticia de la mañana es la firma, ¿no?, de estos acuerdos energéticos con Estados Unidos. La presidenta encargada, Delcy Rodríguez, afirmó en el día de ayer que durante la firma de esta serie de convenios energéticos que son clave con empresas internacionales, en su intervención junto al secretario de Energía de los Estados Unidos, Chris Rich, y los representantes de las empresas estadounidenses y la italiana Eni, con la que se suscribieron diversos acuerdos energéticos, la mandataria reafirmó la importancia del entendimiento bilateral para garantizar el desarrollo del país. En palabras de la presidenta encargada, lo que estamos haciendo hoy es el futuro y la esperanza del pueblo de Venezuela, y lo hago con absoluta convicción y reivindico cada día más el canal y el diálogo político y diplomático con los Estados Unidos de Norteamérica y con los países del mundo. Es el mecanismo para relacionarse y para tener cooperación y bienestar para los países. Así lo expresó, citó comillas, ¿no?, la presidenta encargada. Por su parte, Chris Grips, el encargado de negocios, ¿no?, el secretario de Energía de los Estados Unidos, aseguró que la estrategia de la administración de Donald Trump hacia Venezuela busca impulsar el crecimiento económico, generar nuevos empleos y reducir la inflación, al tiempo que defendió a North American Blue Energy, ¿no?, como un vehículo para atraer inversión estadounidense al país. Durante una entrevista, también respaldó la participación en el sector energético venezolano de la empresa y afirmó que la compañía ofrece un marco de confianza para que otras empresas estadounidenses puedan invertir y operar en Venezuela. También fue consultado sobre la empresa y su director Alejandro Betancourt, quien ha sido cuestionado públicamente por su trayectoria y sus conflictos con el anterior gobierno venezolano, y Grips defendió su experiencia como operador petrolero. ¿Qué más tenemos por acá? Tenemos también que PDVSA y Corpolet, también fue un acuerdo firmado en el día de ayer, firmaron nuevos acuerdos para fortalecer el sistema eléctrico nacional. Esto es muy importante. El interior del país está pasando una situación desde hace unos cuantos meses, una situación muy dura en cuanto a la luz. Yo estuve en Valencia y les puede faltar 6 horas, 8 horas y hasta 10 horas. Maracay, se repite lo mismo, y en otros estados del país. En el marco de los acuerdos suscritos para este miércoles entre el gobierno nacional y empresas privadas norteamericanas, la estatal Petróleos de Venezuela, PDVSA, firmó una alianza estratégica con la compañía estadounidense con el objetivo de recuperar de manera integral la infraestructura eléctrica de la industria petrolera venezolana. Desde el Palacio de Miraflores, el presidente de PDVSA, Héctor Obregón, explicó que este convenio se alinea con los avances proyectados tras la reforma de la Ley Orgánica de Hidrocarburos, la promulgación del nuevo reglamento para el sector y la implementación de los contratos de participación productiva ajustados a los estándares internacionales. Esto es parte, pues, de lo expresado por el presidente de PDVSA. Hay otras informaciones importantes. El ministro Héctor Rodríguez dice: el maestro todavía gana insuficiente. Estamos haciendo un esfuerzo para recuperar sus ingresos. Fueron declaraciones ofrecidas en el día de ayer. ¿Qué más tenemos por acá? Ayer hubo un comunicado. El Frente Nacional de Abogados cuestionó a la Asamblea Nacional por la reforma de la nueva ley del Tribunal Supremo de Justicia. A través de un comunicado hubo un pronunciamiento por este grupo de abogados encabezados por Noé Mujica,
representante del Frente Nacional de Abogados de Venezuela, aseguró que la Asamblea Nacional 2025 violó la Constitución de la República al aprobar la reforma parcial de la ley del Tribunal Supremo de Justicia. Por otro lado, también tenemos que banca privada va a flexibilizar requisitos y va a otorgar créditos sociales a familias afectadas por el colapso de vivienda. Miren esto que ocurrió en el día de ayer. Una mujer mordió a un empleado de Farmatodo. La mujer mordió a este empleado de Farmatodo y lo amenazó con un cuchillo tras ser sorprendida hurtando. Esto ocurrió en Chacao, en Miranda. Fue el escenario de este violento episodio protagonizado por Catherine Brito, de 26 años, quien terminó detenida luego de intentar huir con mercancía hurtada en la tienda, reconocida sector de farmacia, según explicó el comisario Luis Gonzalo Fernández, director de la Policía Municipal de Chacao. La mujer ya contaba con 5 antecedentes previos. El hecho escaló cuando el personal de seguridad del establecimiento intentó impedir la fuga de la sospechosa en medio del forcejeo. Brito mordió a uno de los empleados y llegó a amenazarlo de muerte, esgrimiendo un cuchillo para intentar escapar con lo robado. 7:28, vamos a seguir con buena música. Vamos a escuchar este tema de Alba Avilés y Víctor Paradis, y lleva por nombre Ojos Malignos.

minuto. Vuelve. Buenos días, Jacqueline. Son las 7 con 32 minutos. 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
0: Bueno, y ya tenemos a mi compañero y amigo José Ramón Guzmán, de Gente del Deporte. ¡Feliz día, mi José! Vamos a ver si lo tenemos. Te tenemos. Vamos a chequear, boleta, porque creo que no lo tenemos allí. Vamos a chequear a ver si tenemos a José Ramón Guzmán, de Gente del Deporte, allí para que nos ponga al día con todo lo que tiene que ver con la información deportiva. Es mucho lo que nos trae José en materia deportiva. Comentábamos nosotros a primera hora de la mañana parte de esas informaciones que sin duda alguna son bien importantes en materia deportiva. Ahora sí como que lo tenemos, ¿no? Mi José, ahora sí te tenemos. Algo pasa, boleta, que no sabemos qué ocurre y no podemos escuchar a José Ramón Guzmán. Yo les adelanto, me imagino que alguna de las informaciones que nos va a traer José, bueno, tenemos en noticias importantes. Los Tigres de Aragua contrataron al lanzador estadounidense Taylor James. Me imagino que nos traerá mucho de esta información. Y Tiger Woods evita la cárcel tras llegar a un acuerdo por un accidente bajo los efectos de sustancias. Es parte, bueno, de las informaciones que me imagino que José vendrá a ampliárnoslas, ¿no? Tenemos, ahora sí te tenemos, mi José.
2: Aquí estamos. Buenos días para ti, Tortolero. Buenos días, Boletti, para toda la gran audiencia. ¿Cómo están ustedes?
0: Muy bien, mi José. Bueno, allí esperando, pues, como siempre. Ya es una costumbre, se ha vuelto una costumbre acá escucharte todos los días en este resumen deportivo.
2: Así es, vamos nosotros a arrancar con buenas informaciones, señores. Bueno, hablar de Ronald Acuña Jr., 200 jonrones y 200 robos de base. Nos da
3: increíble lo de Ronald, ¿no?
2: Se ha perdido casi dos temporadas completas y es uno de los primeros en llegar a tal cifra. Vamos a revisar un poquito lo que son las estadísticas de los jugadores más rápidos en llegar a 200 jonrones y 200 cuadrangulares. Bueno, Ronald llegó en 904 juegos. Escuchen esto. Alfonso Soriano el segundo con 929. Eric Davis con 1053. Bobby Bonds con 1065. Barry Bonds llegó con 1244. Los más rápidos en llegar a 200 juegos, a 200 jonrones, quise decir, y 200 bases robadas. Increíble lo de Ronald. Dios le dé salud. Creo que este muchacho podría llegar rápidamente a los 400 cuadrangulares, podría llegar rápidamente a más de 400 bases robadas. 28 años de edad, todavía le queda mucho por recorrer. A Ronald Acuña Jr. se convirtió en el pelotero más rápido en la historia de las Grandes Ligas con las dos cifras, superando a Alfonso Soriano. ¿Qué tal? Parte de los titulares el día de hoy. También tenemos la información de este jovencito maracucho, de Ethan Salas, quien debutó el día de ayer ante los Rojos de Cincinnati. Ethan se convirtió en el sexto pelotero venezolano de posición más joven en debutar en las Grandes Ligas con 20 años y 93 días. Para los que le gustan las estadísticas y numeritos, el primero fue Fred Manrique con 19 años y 291 días. Remigio Hermoso, pura leyenda, 19 años, 348 días. Andrés Eloy con 20 años, Jackson Chourio con 20 años, Miguel Cabrera con 20 años. Bueno, Ethan Salas también llega con 20 años. El receptor más joven es el Poch Iván Rodríguez, el de Puerto Rico, que llegó con poco menos de 20 años, aproximadamente 19. Así que bueno, ayer sentimos orgullosos el día de ayer con estas dos hazañas, tanto de Ronald Acuña como la de Ethan Salas. Jackson Chourio aportó poder en victoria de Milwaukee sobre Cachorros de Chicago. El de Maracaibo se fue de 6-4 con cuadrangular, doble y dos anotadas para guiar. Triunfo de Milwaukee, 9-5 sobre los Osesno. Otra buena jornada para Jackson Chourio. Otro que no se quedó atrás fue Salvador Pérez. Llegó a 18 jonrones en la temporada. Salvador demostró una vez más la capacidad ofensiva al conectar un cuadrangular de dos carreras frente a los Marlins de Miami. Sigue por ahí también metiéndose en los libros de historia de los Reales de Kansas y también en todas las Grandes Ligas. Ya va por el puesto 137 de los máximos jonroneros en el Big Show. Javier Sanoja descarga y denota solvencia con el Madero. Criollo ligó de 5-3 con cuadrangular y dos anotadas para impulsar victoria de Miami ante Kansas. Parte de lo que ha sido las informaciones de béisbol. Por acá tenemos algo de baloncesto. Arranca el día de hoy, desde el 3 hasta el 9 de septiembre, el Nacional de Baloncesto, categoría U16. Esto va a ser en Barinas, Gimnasio Federación, Gimnasio Barinitas, el Uneles, Gimnasio Francisco de Miranda. Ahí estarán concentrados los estados del país, los principales estados del país en baloncesto en lo que se refiere a la categoría U16. En el femenino hay varias niñas de acá de la zona, varias niñas de Guarenas, varias niñas de Guatires en lo que es la representación de las chicas de acá del municipio Plaza y Zamora. Ahí están los prospectos, las del equipo de prospectos. En nota de boxeo, Carlos Cañizales no tuvo buena noche el día de ayer tras sucumbir por nocaut en el séptimo round ante el boxeador Daiya Kira, japonés. Esta pelea fue en Yokohama, Japón. Daiya Kira tiene 5-0 un combate, o terminó con 5-0 por el título mosca ligero de la Asociación Mundial de Boxeo. Lamentablemente Cañizales cayó por nocaut en el séptimo round ante el japonés Daiya Kira. Lamentable para el boxeador venezolano Cañizales. En más información tenemos por acá, ya lo de Julián Álvarez es un hecho, se queda en el Atlético de Madrid, no irá al Barcelona. El Atlético se mantiene firme en su decisión. El delantero argentino no logró concretar su fichaje con el Barcelona debido a la postura de la directiva del Atlético. Una vez de manera oficial el mercado de fichajes está cerrado, y las negociaciones frustradas continúan generando turbulencias en España. Con esta información cerramos nuestro resumen deportivo por el día de hoy, invitándoles a seguir en sintonía del mejor café de las mañanas. Buenos días con Jacqueline. Adelante, estudios.

0: en minutos. Vuelve. Buenos días, Chaclín.
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0: Son las 7 con 59 minutos. www.viafm.com.be Sintonízanos desde cualquier sitio en que te encuentres y síguenos en nuestras redes sociales @via977fm 97.7 también está en la web, porque somos igual que tú. 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
0: 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Continuamos con buenos días. Con Jacqueline.

0: 8:08, amigos, 8:08, marca el digital. Hoy estamos a jueves 3 de septiembre de este año 2026 y ya nos acompaña nuestra primera invitada hoy jueves, como siempre le dedicamos a los temas de salud. Y hoy jueves nos acompaña la doctora Judith Soto, como ustedes saben, la hemos tenido en otras oportunidades, es médico, es gastroenterólogo y además especialista en gastroenterología y endoscopia digestiva avanzada. Hoy vamos a hablar acerca del impacto del gluten y los síntomas, ¿no? Los síntomas al bienestar, vamos a estar hablando. ¿Cómo está, doctora?
1: Buenos días.
0: Feliz mañana.
1: Buenos días, gracias, muy amable por la invitación. Gracias.
0: Sí, bueno, un tema, ¿no? Lo que es esta enfermedad denominada celíaca, ¿no? La enfermedad celíaca, que es un trastorno autoinmune crónico en algunas personas, ¿no? Ahora, se puede ser celíaco, pero de alguna manera con alguna afectación con el gluten, ¿qué marca la diferencia?
1: Bueno, en primer lugar podríamos definir lo que es la enfermedad celíaca, pero antes hablar un poquito de lo que es el gluten. Uh-huh. El gluten es una proteína que está presente en muchos alimentos, principalmente en el trigo. Es una proteína que cuando nosotros la consumimos, nuestro aparato digestivo la digiere parcialmente. Entonces una parte es aprovechada y unas pequeñas moléculas que se llaman gliadina no son, digamos, digeridas, y en una persona que no tenga el padecimiento simplemente pasan directamente por el tubo digestivo y las evacuamos. Y en algunas oportunidades unos pequeñitos fragmentos pueden hacer alguna interacción con la mucosa del intestino, pero no pasa nada y de igual manera siguen esos fragmentos y son evacuados. Ahora, ¿qué pasa en la enfermedad celíaca? Como bien lo mencionó, es una enfermedad inmunológica y también genética. Entonces tenemos que tener unos genes específicos para poderla padecer. Sin embargo, en lo que tiene que ver con la parte inmunológica, se va a desarrollar una respuesta inmune en la cual hay una inmunidad celular y una inmunidad humoral. Eso trae como consecuencia que al momento en que la persona consume el gluten haya una respuesta, digamos, inmunológica severa, con la destrucción de las vellosidades en el intestino delgado, aplanamiento de esas vellosidades, y se pierde la capacidad de la absorción de muchos nutrientes. Y entonces es cuando viene todo este tema de la sintomatología, que puede ser obviamente la propiamente dicha intestinal, pero también sintomatología en otras partes del organismo.
0: ¿Qué sintomatología genera una persona que es intolerante al gluten?
1: Bueno, en el contexto de la palabra intolerancia, en la jerga normal nosotros utilizamos la palabra intolerancia, pero realmente estaríamos hablando, hablando, digamos, en términos parecidos, la alergia al trigo y la sensibilidad al gluten no celíaca. Son como tres conceptos. En todos, las personas pues van a presentar una respuesta al consumo de gluten, pero en la enfermedad celíaca hay un componente genético, en cambio en las otras dos la parte genética no está incluida. Pero ¿qué sintomatologías en general van a presentar los pacientes? Dolor abdominal recurrente, diarrea intensa, diarrea crónica que dura más de un mes, pérdida de peso, diarrea con grasa, que es lo que llamamos la esteatorrea, que es diarrea por mala absorción. Y también hay unos síntomas extraintestinales como unas lesiones en la piel, que nosotros la llamamos dermatitis herpetiforme, que simula lesiones parecidas al herpes. Las pacientes pueden tener infertilidad, problemas con la menstruación, amenorrea, problemas, digamos, en la transmisión nerviosa por mala absorción, por ejemplo, de los complejos vitamínicos B, anemia crónica porque no se absorbe apropiadamente el hierro. Entonces son pacientes que vienen con suplementación para la anemia y no mejora. Entonces es como toda una cascada que no solamente se reserva para la parte gastrointestinal, sino sistémica.
0: Sí, hoy conversando para aquellos que nos están sintonizando con la doctora Judith Soto. Ella es gastroenterólogo y además especialista en endoscopia digestiva avanzada. Hoy hablando acerca de el impacto del gluten en los individuos, de los síntomas al bienestar, ¿no? Doctora, ¿quiénes son propensos a tener yo le digo intolerancia, ¿no? Intolerancia al gluten. y cuáles son, de alguna manera, aquellos que, bueno, la situación es un poco más, más grave. O sea, ¿cuáles son propensos? Sabemos que personas, por ejemplo, que han sido diagnosticadas con autismo, pudiesen de alguna manera tener intolerancia.
1: Sí, hay algunos factores predisponentes. Por ejemplo, que usted tenga familiares que ya tengan el diagnóstico de enfermedad celíaca, tiene como de un 10 a 15% de poderla tener familiares directos. Pacientes que tengan, por supuesto, la carga genética de los genes que mencioné anteriormente, pero bueno, esas son averiguaciones que se hacen eventualmente. Algunas enfermedades como, condiciones como el síndrome de Down, síndrome de Turner también. Y se ha encontrado, por supuesto, una asociación entre lo que sería la enfermedad celíaca o la alergia al trigo, relacionada con los trastornos del neurodesarrollo, donde estaríamos hablando del trastorno del espectro autista y también los déficits de atención e hiperreactividad. Allí hay una asociación. No es que, digamos, todos los pacientes que están dentro de este espectro tienen enfermedad celíaca, pero sí una gran mayoría, y es allí donde viene la investigación que tenemos que hacer con los especialistas en gastroenterología, bien sea de pediatra, pediátricos o adultos, para definir si verdaderamente son pacientes a los que uno tiene que, digamos, ponerle, darle ese diagnóstico y luego el tratamiento para la enfermedad celíaca.
0: Yo quisiera que habláramos, después de este tema musical, del tratamiento.

¿no? Y sobre todo porque este tipo de pacientes, tal como usted lo dice, con distensión, con problemas abdominales, con diarreas recurrentes, pues con síntomas de anemia recurrente, ¿cómo se trata este tipo de patología? Y sería bien importante también conocer cómo se detecta. Si realmente es que, bueno, no soy alérgico al gluten o en todo caso soy celíaco, es lo mismo que lo marca la diferencia. Ya vamos a regresar con más. Hoy con la doctora Judith Soto. Por cierto que la doctora Judith Soto, que es gastroenterólogo y especialista en endoscopia digestiva avanzada, ella ofrece consultas en el Centro Médico Buenaventura. Allí la pueden ubicar. Además está en La Guaira, también con un consultorio, y la pueden seguir a través de @doctora_Judith Soto. Ya vamos a regresar.

0: 8:19, hoy conversando para aquellos que nos están sintonizando en este instante con la doctora Judith Soto. Ella es gastroenterólogo y especialista en endoscopia digestiva avanzada. Hoy, ¿de qué estamos hablando? Para ponerlos a ustedes en contexto, estamos hablando acerca del impacto del gluten. ¿Te han diagnosticado intolerancia, en todo caso al gluten, alergia al gluten, o ya te dijeron que es celíaco? Marca una significación, ¿no?
1: Sí,
0: la diferencia.
1: Claro. Sí, los pacientes que tienen el diagnóstico de enfermedad celíaca tienen algunos elementos, y pues allí vamos con el tema de la parte del diagnóstico. Primero, tienen la presencia de los genes. Hay dos genes, HLA de Q2 y HLA de Q4. Estos son unos genes que, digamos, se van a localizar en unas células en particular que tienen un rol fundamental al momento de identificar a las partículas ya, digamos, más pequeñas, que es la gliadina del gluten, ya a nivel, digamos, micro, a nivel de la mucosa intestinal. Entonces, esto se determina a través de pruebas de laboratorio. Otra prueba muy importante, o otras pruebas muy importantes, son las pruebas en suero, pruebas serológicas. Hay unos anticuerpos específicos para la enfermedad celíaca, como por ejemplo los anticuerpos antiendomicio. Se miden inmunoglobulinas como la inmunoglobulina A, que es la que se secreta en el tubo digestivo. Y tenemos la prueba de oro, que es la endoscopia digestiva superior, donde nosotros hacemos la toma de muestra para biopsia en el intestino delgado en dos lugares específicos. Se toma un número importante de muestras para biopsia, por lo menos 6 muestras, el anatomopatólogo las revisa, y hay una clasificación que utilizamos que se llama clasificación MARCH. Si nos da el número 3, la clasificación, donde se describen unas vellosidades destruidas y aplanadas, entonces ya nosotros tenemos el diagnóstico de enfermedad celíaca. En cambio, si estamos hablando, por ejemplo, de los pacientes con alergia como tal al trigo, ya lo que hacen es una reacción alérgica, digamos, común como a cualquier otro alimento. Se miden otras inmunoglobulinas, y cuando hacemos la endoscopia nosotros vamos a tener una mucosa intestinal normal. Uh-huh. Entonces eso ya allí nos da la diferencia, y por supuesto los marcadores genéticos no los tienen. Y están los pacientes con sensibilidad al gluten no celíaca, que sería el otro grupo, que es un grupo que es como por descarte. Cuando ya se ha estudiado completamente a los pacientes, hemos hecho todas estas pruebas y todo nos ha salido negativo, entonces estos pacientes van a ir a este grupo. Sí van a tener reacciones al gluten, pero no van a tener ninguno de los marcadores que me dan para las otras clasificaciones.
0: O sea, que es bien amplio, ¿no?
1: Sí, cómo no.
0: ¿Quiénes se hacen estudios? ¿Y cuál es cuál es el tratamiento en alguno de los casos, ¿no?
1: Bueno, digamos, en general, cuando ya nosotros tenemos clasificado al paciente, el tratamiento, el único tratamiento que hay es la dieta libre de gluten, constante, para siempre, para toda la vida, hasta que no haya algún, digamos, medicamento o algo que la ciencia nos pueda ofrecer. Entonces allí viene la otra parte, que es la educación del paciente que ya está diagnosticado. La educación para que sepa qué es lo que puede y no puede comer, una evaluación con el nutricionista para que le haga un plan de alimentación, aprender a leer etiquetas de los alimentos que están libres de gluten, entendiendo además que pues es un plan de vida o un plan de alimentación más elevado y más costoso. Pero es la única manera que tenemos de que, digamos, hayan cambios verdaderos y significativos, y que esa mucosa pueda regenerarse y pueda eventualmente absorber los nutrientes que debería absorber. Porque en este caso se destruyen las vellosidades y allí no se absorbe, o sea, no es selectivo, no es que no solamente no se va a absorber el gluten, no se va a absorber absolutamente ninguno de estos elementos, oligoelementos y nutrientes necesarios.
0: Sí, una persona bajo esa condición, me imagino que le colocan recurrentemente tratamiento de vitaminas.
1: Sí, claro, va a depender de las insuficiencias que nosotros tengamos. Entonces vamos a tener suplementos vitamínicos. Si tenemos, por ejemplo, pacientes con anemia ferropénica, vamos a utilizar suplementos de hierro. Si hay pacientes que tienen alguna alteración de algunos elementos, incluso hablamos de minerales, como por ejemplo el cobre, también se utilizan suplementos específicos para eso. O sea, de allí tenemos pues
0: toda una gama.
1: Una gama dependiendo de cada caso.
0: Sí, para aquellos que nos escuchan, sí hay. ¿Cuál es el alerta que tiene que dar? Bueno, tengo que ir al médico.
1: Bueno, los pacientes van a tener, como hablamos anteriormente, los síntomas, por ejemplo, los síntomas gastrointestinales, esa diarrea que dura más de un mes, diarrea crónica, diarrea con grasa, que se han hecho exámenes de heces y los exámenes no reportan prácticamente nada. Paciente que está perdiendo peso, asociado por supuesto a la diarrea, pero no se ha podido identificar la causa verdadera de la pérdida de peso. Pacientes que tienen anemia y utilizan los diferentes suplementos y todavía la anemia no cede y no encuentran, por ejemplo, causas de sangrado digestivo, que es una de las partes en las que uno hace la investigación, tienen que acudir al médico. Y bueno, obviamente los pacientes que tienen la sintomatología clásica, que además en la observación de lo que comen se empiezan a dar cuenta. Ah, mira, yo me comí una torta, comí pasta y presento mayormente esta sintomatología. Ya la gente empieza como a escudriñar y a darse cuenta.
0: A conocer su organismo.
1: Ahora, ¿qué importancia hay? Que muchas veces las personas deducen que son celíacos, por ejemplo, y no acuden al médico, sino deciden hacer por su propia cuenta una dieta libre de gluten. Tampoco es la idea, porque pudiéramos estar frente a esta gama de situaciones médicas, de situaciones clínicas sin definición, y puede someterse la persona a déficit nutricionales porque no está absorbiendo adecuadamente los alimentos.
0: Doctora, gracias por habernos acompañado. Los GPS a través de las redes sociales, donde está ofreciendo consultas aquí en la zona.
1: Ah, cómo no. Bueno, yo estoy aquí en Guatire los días lunes en la mañana en el Centro Médico Buenaventura, los lunes en la tarde en la Clínica Veneranda y los viernes en la mañana en el Centro Médico CENREP, que queda también en el Centro Comercial Buenaventura. Y bueno, mis redes sociales, @doctora Judith Soto en Instagram y TikTok, 0414-152-9426, por el WhatsApp si desean comunicarse conmigo.
0: Repetimos nuevamente el número telefónico, doctora, sí, por favor.
1: 0414-152-9426.
0: Gracias por habernos acompañado en la mañana de hoy, 8:28, y los pongo a ustedes en contexto. Al regreso vamos a estar conversando con el doctor Angelo Furgioni. Él es médico cirujano, especialista en medicina interna y además tiene una especialización en nutrición y dietética. Vamos a hablar acerca del peligro de los consejos médicos ofrecidos por influencers, ¿no? De eso vamos a hablar. Saben que la Sociedad Venezolana de Medicina Interna generó esta semana un comunicado bastante contundente, ¿no?, sobre aquellos influencers que, bueno, se la dan de médicos y creen que pueden tener la facultad de poder generar contenido, y ese contenido, bueno, está haciendo daño, ¿no?, y ha evidenciado casos bastante preocupantes por parte de la Federación de Médicos Internistas de Venezuela. Por cierto que tenemos una encuesta colgada, nos encantaría que ustedes participen, y la pregunta que estamos haciendo: ¿crees que las plataformas en redes sociales deberían sancionar o bloquear a los influencers que dan consejos médicos sin respaldo científico? La opción sí, es una responsabilidad de salud pública, no, cada quien es responsable de lo que consume y cree. Así que espero la participación.

0: 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Son las 8:34. 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

0: 33 minutos y bueno, vamos a estar conversando en los próximos minutos con el doctor Angelo Fulgioni. Con él vamos a estar hablando acerca del comunicado que ha emitido la Sociedad Venezolana de Medicina Interna, que en cuanto este gremio médico que alerta por influencer que desacreditan procedimientos de salud, ¿no? La Sociedad Venezolana de Medicina Interna de Venezuela, de ultrasonido, de medicina, denunciaron la creciente difusión de información sanitaria sin evidencias científicas y alertaron que algunos contenidos van más allá de los consejos sin fundamento, cuestionan y presentan como dañinos procedimientos médicos avalados por décadas de investigación, como ocurre actualmente con el ultrasonido obstétrico. La preocupación de los gremios médicos surge ante la proliferación de contenidos en plataformas como TikTok e Instagram, donde personas sin preparación científica abordan diagnósticos, tratamientos y procedimientos médicos como si se tratara de una opinión más. La Federación de Médicos Internistas recordó que la medicina no se construye sobre modas ni tendencias digitales. El gremio advirtió que seguir consejos de personas no cualificadas puede provocar la suspensión de tratamientos necesarios, retrasar diagnósticos y derivar en complicaciones graves. De cuestionar tratamientos o desacreditar procedimientos médicos. Así que la Sociedad Venezolana de Ultrasonido de Medicina alertó a las autoridades sanitarias, a la comunidad médica y especialmente a las mujeres embarazadas ante una campaña de desinformación difundida a través de las redes sociales que promueve la suspensión del control ecográfico durante el embarazo. La organización rechazó que creadores de contenido sin formación científica hayan presentado el ultrasonido como un procedimiento dañino y sostuvo que estas afirmaciones pueden limitar el acceso a las gestantes a una herramienta fundamental para vigilar la salud de la madre y, por supuesto, del feto. Dando este preámbulo que era importantísimo, ¿no?, poder compartirlo, y sobre todo porque la situación va más allá de decir que tratamientos para el cáncer, por ejemplo, que están científicamente determinados como quimios, ¿no?, como tratamientos para erradicarlo, pues se atreven a dar este tipo de consejos y de mensaje a través y contenido a través de las redes sociales sin conocimiento ni valoración científica. Por supuesto que salió adelante la Sociedad de Medicina Interna. Y tenemos precisamente al doctor Angelo Fulgioni, como ustedes ya lo conocen, es médico internista. Además, con una licenciatura en nutrición y dietética, y hoy estamos abordando el peligro de los consejos médicos ofrecidos por los llamados influencers, ¿no? ¿Cómo estás, Angelo? Feliz día, feliz mañana.
1: Hola, buenos días, Jacqueline, buenos días para todos. Y bueno, muy importante este tema, controversial, Jacqueline.
0: Sí, bueno, quisiera pues conocer en todo caso que me dieras, bueno, tu criterio, ¿no?, en cuanto a este tema.
1: Bien, Jacqueline, lamentablemente pues las redes sociales sabemos que tienen un uso importante ya hoy día, si bien es cierto, nos aborda de una cantidad de información que nosotros tenemos que hacer un juicio con respecto a esta información y ver la verificación de ella. Pero también está la responsabilidad por parte de estas personas o llamados influencers que de alguna forma pues son capaces de ser de forma irresponsable y no éticos y lamentablemente caen en intrusismo porque no tienen ninguna especialización al respecto en el tema de la salud. Y muchas veces, pues bueno, establecen criterios o juicios médicos que no deberían caer en este tema, ¿no?
0: Sí.
1: Y lamentablemente, pues esto nos afecta al desempeño profesional de todos los médicos, de todos los que estamos en el sector salud, porque de alguna forma, pues estos personajes tienden a tener cierta influencia en los subconsumidores, los consumidores de estas principales redes. Y pues, lamentablemente tú te pones a leer inclusive los comentarios y la cantidad de me gusta, de like que le dan a las publicaciones, y tú dices, wow, qué poder tienen esta gente mediocre de llegar hasta la conciencia humana y de cambiar aspectos importantes que han surgido a lo largo de nuestra historia. ¿Cómo es posible que inventos que la sociedad científica pues nos ha dado, como son las vacunas, como son de repente los agentes quimioterapéuticos, como son de repente algunas, como el ecosonograma, por ejemplo, que es una herramienta indispensable para el diagnóstico muchas veces de estudio por imagen? Entonces, ¿cómo es posible que estos individuos de alguna forma pues quieran cambiar y darle otro panorama, y desde un punto de vista que la evidencia científica no lo respalda para nada?
0: Sí,
1: entonces,
0: sí,
1: de verdad que es una irresponsabilidad. Ojalá existiese alguna forma de cambiar esto, ¿no? Pero bueno, sabemos que es un poco difícil. Bueno, no sabemos desde el punto de vista legal hasta dónde puede llegar de repente alguna de las instituciones legales del país.
0: Ahora, Ángelo, disculpa que te interrumpa, estamos hablando de la salud, estamos hablando de la vida de los pacientes, ¿no? Y ha habido contenido creado de e influencers ya, porque incluso los han señalado ya públicamente, donde están recomendando, bueno, el no hacerse, por ejemplo, lo que es la revisión médica que una madre tiene que hacer cuando está embarazada, estos ecosonogramas, pero aún más personas con cáncer, ¿no?, que han sido diagnosticadas con cáncer y que les han indicado tratamientos de quimio y radioterapia, y se han dado a la tarea de estos influencers de hacer contenido para decirle que eso no se debe hacer, ¿no? Y cuando tú dices, hay personas que lo consumen y que consumen este tipo de material, hay personas incluso de la tercera edad que ven TikTok, entonces a lo mejor se creen todo lo que le están diciendo y entonces ponen en riesgo su vida.
1: Así es, Jacqueline, es lamentable, la verdad. Bueno, parte de eso ya lo estabas comentando, el comunicado que emitió la Sociedad Venezolana de Medicina Interna, nuestra presidenta, la doctora Mariflor Vera, de una forma verdaderamente muy profesional, se hizo pública pues esta denuncia, ¿no? O esta alerta que se le está dando a parte de toda la sociedad venezolana y mundial, porque esto es un tema no solamente en Venezuela, pues en realidad el intrusismo va más allá de nuestras fronteras, ¿no?
0: Sí.
1: Pero bueno, Jacqueline, verdaderamente lo que tenemos que hacer es ser muy juiciosos a la hora de ver este tipo de contenido, y bueno, se puede discutir este tema con el médico que esté más allegado, el médico de cabecera de cada quien, pues de cada individuo. Pero definitivamente sí, es un tema bastante alarmante, tal cual como tú lo estás mencionando. ¿Cómo pueden jugar con la parte psicológica, con la psiquis de un paciente quizás enfermo, como tú lo mencionas, con alguna neoplasia, algún tipo de cáncer, y que escucha o vea este tipo de contenido? Te puedes imaginar el estado psicológico que de repente puede esto generar, ¿no?
0: Sí.
1: Y lo dificultoso que se le puede hacer inclusive a su médico tratante, oye, cambiar estas nuevas tendencias que están naciendo sin un basamento, como te digo, sin un basamento científico, ¿no? Que esto es lo grave, ¿no? Como alguien sin un tipo de pudor pues puede amedrentar contra años de estudio y de nuestra sociedad científica médica, ¿no?
0: Claro.
1: Es triste, ¿no? Es triste, Y es triste también ver cómo los seguidores, pues de alguna forma, los apoyan, ¿no?
0: Uh-huh. Pero fíjate, te escuchamos.
1: Sí, bueno, parte los apoyan y otros no. Fíjate que yo cuando me comentaste de conversar sobre este tema, pues bueno, yo me puse a, porque yo no suelo ver o seguir a estos influencers, pero bueno, me puse a revisar un poco lo que estaban comentando y bueno, la verdad que son cosas que yo digo, wow, este personaje definitivamente no se enfermará. Uh-huh. Pero fíjate lo incongruente de la situación, ¿no? Va en contra de repente de los fármacos, pero entonces vemos una publicidad en una farmacia. Uh-huh. Qué incongruencia, ¿no? O sea, se contradice a lo que él está hablando. Bueno, esto lo digo como un tipo de influencer uh-huh. específico.
0: Sí.
1: Entonces, bueno.
0: Fíjate, pero es que fíjate, fíjate.
1: Es hasta algo armado, algo para ser viral, para generar sí. controversia, uh-huh. pero el problema es el más allá,
0: claro.
1: el trasfondo.
0: Claro, la penetración que pueda tener en algunas personas, ¿no? Que sí consumen ese tipo de contenido, que sí lo siguen. Fíjate, yo comentaba temprano, y aquí estaba buscando la nota, China protege a su población y pone fuertes restricciones a los influencers y creadores de contenido. La decisión, que para algunos limita la libertad de expresión, cambia las reglas en la red y protege a la población de engaños y erróneos conceptos técnicos, diagnósticos y sugerencias que no corresponden a la realidad y a la ética de ciertas actividades. Fíjense que a partir de ese momento, esto se promulgó el 10 de abril del 2026, la Administración del Ciberespacio de China y la Administración Nacional de Radio y Televisión, para hablar de medicina, finanzas, derecho, educación o temas similares, hay que demostrarlo con un título universitario o certificación profesional. Las normas vienen del 2022, pero periódicamente han venido siendo actualizadas. En el 2026 se ha profundizado la restricción a raíz de la llegada de la inteligencia artificial. Esto aplica a los buscadores de varias casas, ¿no?, que de alguna manera proveen internet y que ahora verifican los diplomas para la respectiva comprobación oficial y poder publicar contenidos. Quienes lo hagan tendrán una multa de hasta 100.000 yuanes, es decir, unos 14.000 dólares, más de 50 millones de pesos colombianos, así como la eliminación de videos y el bloqueo de las cuentas y el fin del negocio de la monetización. Esto tendría que ocurrir también en otros países, incluyendo aquí en Venezuela.
1: Así es, uh-huh. así es. Existe para ello la bioética, que eso es parte de lo que debe manejar, por lo menos en marketing, todos los que manejamos marketing a nivel de salud, ¿no? Uh-huh. Y verdaderamente, pues sí, hay leyes que pueden restringir cuentas. De hecho, se pueden hacer inclusive, de alguna forma, denuncias. Y bueno, sí se puede llegar a cerrar claro. determinada cuenta. Eso es así.
0: Sí,
1: pero bueno, sí, sí. Es importante y qué bueno que se ha promulgado pues diversas sociedades con respecto a estos temas, ¿no?
0: Sí.
1: Porque el nivel de intrusismo, pues, verdaderamente nos afecta al ejercicio profesional de todos nosotros y nos afecta en líneas generales a toda la comunidad.
0: Claro, por supuesto, y una situación como esta es tan grave porque estamos jugando con la salud, ¿no? Allí esto va muchísimo más allá. Y bueno, con este, tú lo dices, ¿no?, con este comunicado que en principio genera la Sociedad de Medicina Interna, se le suman ahora otros, ¿no?, como es el caso de los radiólogos, ¿no?, los que hacen todo lo que es el estudio a nivel del feto, que también generaron allí alguna información. Y ojalá que esto pueda generar en regulaciones, ¿no?, en este sentido. Nosotros tenemos una encuesta colgada. ¿Crees que las plataformas en redes sociales deberían sancionar o bloquear a influencers que den consejos médicos sin respaldo? Y bueno, hay personas que generan y dicen, bueno, sí, absolutamente yo de acuerdo con esta posición. nos dicen por acá, deben hacer seguimiento a esas personas, porque lo que hacen es complicar definitivamente las cosas, ¿no? Y yo diría, más allá de complicar, ¿no?, poner en riesgo, sobre todo cuando hablamos de la medicina, la salud. Saludos a Emma, que nos escribe: opino que ellos no tienen el conocimiento suficiente para hacerlo. Carmen también nos dice: mira, definitivamente sí, hay responsabilidad que deben asumir, ¿no? Saludos a Alexis también, que participa. Ya para ir cerrando, Ángelo, realmente pues con este comunicado, yo me imagino que tú, que perteneces a la Sociedad de Médicos Internistas del país, buscan de alguna manera sentar un precedente.
1: Sí, así es, Jacqueline. Producir un poco de conciencia a todos estos, bueno, todos somos seguidores de redes sociales, y ser un poquito más selectivos, ¿no?, a la hora de definitivamente estar frente a este tipo de información, que son información no veraz, ¿no? Siempre es bueno estar verificando la fuente, quién lo dice, si verdaderamente es un profesional. Y bueno, no te creas, Jacqueline, a veces también tenemos que tener cuidado con lo que de repente puede publicar algún profesional de la salud, sí, claro, porque está la opinión de cada quien, como cada quien de repente tenga su experiencia clínica, ¿no? También esto influye, pero no podemos cambiar lo que la evidencia científica nos ha dado en años, y debemos respetar a estos científicos que año a año han publicado o han realizado este tipo de investigaciones y que han llegado a la medicina basada en la evidencia, que es la que actualmente pues nos rige a nosotros, y han establecido guías prácticas para el manejo de diversas patologías. Entonces, bueno, Jacqueline, no tenemos que irnos a la prehistoria, porque bastante que hemos evolucionado, y no debemos perder esa parte científica que llevamos todos.
0: Bueno, un abrazo bien grande, Ángelo. ¿Dónde te pueden ubicar? ¿Dónde estás generando consultas aquí en la zona?
1: Gracias, Jacqueline. Bueno, estoy ahorita en Centro Médico Federico Sanam, Centro Médico Buenaventura, Clínica ABG, y bueno, ya en lo que aperture nuevamente en Centro Médico La Hacienda.
0: Bueno, un abrazo bien grande, Ángelo, para ti, mucho cariño también de parte de todo el equipo de Vía 97.7 FM. Nos vamos con un tema, vamos a escuchar este tema de Alemor, y ya regresamos.

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4: 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Son las 9:09. 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
1: 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Y ese del fondo tenemos a Roberto Antonio. Y esa pared. 9:17. Hoy es jueves 3 de septiembre de este año 2026.
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9:21 y vamos con las tendencias en la mañana de hoy. Vamos con las tendencias. Colombia es tendencia. Hablan pues el prófugo expresidente de Ecuador, Rafael Correa, reveló que Avianca se negó a transportar, bueno, algunos personajes, ¿no? Es Colombia, es tendencia por todas estas declaraciones, emergencia ambiental en Santa Marta, la creciente o la crecida del río Manzanares provocada por las intensas lluvias arrastró toneladas de basura y residuos plásticos que terminaron inundando la bahía. Es tendencia Colombia en la mañana de hoy. Gringos son tendencia. Sí, este 30 de mayo, bueno, por las declaraciones ofrecidas por Iris Valera, se hacen tendencia en la mañana de hoy. También, bueno, por las declaraciones ofrecidas por el presidente de la Asamblea Nacional, es tendencia hoy el Gringos. Marcos Rubio también se posiciona en una de las etiquetas. Marcos Rubio en cada una pues de las declaraciones. Nos dijiste que ayer Israel iba a atacar a Irán, pero eso... por eso tuvimos que intervenir. Eso no es verdad, allí respondió Marcos Rubio. Bueno, es tendencia, ¿no? Marcos Rubio en las redes sociales en el día de hoy, específicamente en la red social X. También en Paz, Venezuela avanza. Se posesiona también en una de las etiquetas. El bono único familiar y el respaldo del convenio energético con Venezuela y Estados Unidos para empezar el día con el café. Es tendencia. Es tendencia a negociar. La palabra negociar se posesiona hoy de una de las etiquetas con, bueno, algunas de las declaraciones ofrecidas a propósito de este acuerdo, ¿no? Que se firmó y se ratificó en el día de ayer. Todas las etiquetas de hoy 3 de septiembre se posicionan un procedimiento irregular de unos funcionarios que tenían una alcabala montada en el sector San Isidro en Caucahuita, cerca de las 5 de la tarde, interceptaron y agredieron a una pareja y la joven es necesaria de protección de menores en Sucre, y esto se posiciona en las tendencia. Bueno, también es tendencia todo lo que está en etiqueta de este 3 de septiembre. También es aurinegro. Es tendencia también en la mañana de hoy, la final en Barinas. Aurinegro ganó y justo y goleó a Agustín Tovar para seguir firmes y apuntando a lo más alto. Vamos a seguir con un buen tema musical y ya vamos a regresar, amigos, con más.

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Son las 9:29.

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Y es Vacilos y mi primer millón, 9:38. Bueno, y vamos con algunas notas en el mundo de la farándula, del espectáculo. Y Ana del Castillo confirma embarazo tras horas de rumores de un mensaje que encendió las alarmas sobre su salud mental. La cantante vallenata anunció este martes 1 de septiembre que está embarazada de su primer hijo. La noticia se viralizó a través de la red social Instagram y ya genera oleadas de felicitaciones y especulaciones sobre la paternidad. Y luto en la televisión y emisoras y en la música. Muere Mother, madre de Sonia Cortés. La presentadora y cantante Sonia Cortés enfrenta el duelo por el fallecimiento de su mamá, Gloria González, quien murió por complicaciones de salud en un hogar de ancianos en San Juan. Y demanda familiar por el legado de Selena Quintanilla. Así confirmó que, bueno, demandan, ¿no?, a su hermana Suzette Quintanilla por el patrimonio de Selena. Tras años en silencio, el caso reabre el debate sobre el control del legado de la reina del Tex-Mex. Y algunos lanzamientos en la agenda musical, entre los destacados Karol G, Pipe Bueno, Wisin y Olivia Rodrigo lideraron la cartelera de lanzamientos en lo latino. Wisin prepara su álbum como solista, La Universidad del Perreo, que sale este viernes 4 de septiembre. En reggaetón y pop, bueno, tenemos que 3 y 4 de septiembre en el Movistar Arena, John Summit el 10 de septiembre, Justin Quiles y Lenny Tavares el 11 de septiembre se van a presentar. John Alex Castellano, 12 de septiembre, ya vendió todas las entradadas, lo que denominan un sold out, ¿no? Tini, el 18 de septiembre, ideal para que ustedes, bueno, a los amantes de todo lo que tiene que ver este género, o este género. Algunos conciertos que se van a dar en Lima, en Perú. El 12 de septiembre se va a presentar Pandora, que celebra 40 años de carrera en el Parque de la Exposición. Bueno, Arcángel se va a presentar también en Buenos Aires. Es como alguna de las presentaciones. Y algunas efemérides y cumpleaños de famosos. Gloria Estefan cumplió 69 años este 1 de septiembre. Semanas también de cumpleaños musicales, además de Gloria Estefan, también Beyoncé y Saint están en la agenda de cumpleañeros, ¿no?, de este mes de septiembre. Algunos estrenos que se van a dar el 4 de septiembre, es decir, mañana, el álbum Baile de Delirio y Equilibrio. Se va a estrenar mañana. Y el 9 de septiembre Camilo estrena un álbum escrito para sus hijas Evaluna Montaner, Índigo y Amaranto. El próximo 18 de septiembre vienen discos de Pablo López, de Miley Cyrus, de Carly Ruth Jessep y entre otros, ¿no? Y bueno, algunas otras noticias, el embarazo de Ana del Castillo y la relación a través de las redes sociales. Bueno, estos son algunos de los adelantos, ¿no?, que en materia de farándula y en el mundo del espectáculo. Vamos a ir con este tema de la agrupación Guaco y ya regresamos.

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0: 9:52, amigos, 9:52, marca el digital, sí, a través de vía 97.7 FM. Bueno, y en algunas notas, ¿no?, hoy que resaltan en el mundo del espectáculo, bueno, Katy Perry acaba de revelar su canción global del verano, así que bueno, estaremos allí atentos, ¿no?, de esta nueva producción de Katy Perry. Hoy también Bad Bunny y Karol G lograron imponerse en la demanda de derechos de autor del ritmo del reggaetón. ¿Qué les parece, no? Esta es una nota que hoy resalta en todo lo que tiene que ver en el mundo del espectáculo, sí. Un reciente fallo de Estados Unidos determinó que el dúo de Riggy, Stelly y Clevis no logró demostrar que tienen control válido de los derechos de autor sobre el ritmo del dembow. Con ello se acaba una larga demanda que afectaba a estrellas del género. El ritmo del dembow puede seguir sonando en los discos de las estrellas como Bad Bunny y Karol G, así lo determinó el reciente fallo judicial que desestimó gran parte de una demanda masiva por derechos de autor sobre el género. El juez Andrew Birot determinó este martes 1 de septiembre que el dúo de Riggin, Steel y Clevic no logró demostrar que tienen control válido de los derechos de autor sobre los ritmos del dembow. Básicamente es el beat clásico en casi todas las canciones de reggaetón. Así que la demanda se presentó en el 2021 y los herederos, bueno, ahora ya hay una sentencia firme. Estos aseguraban que su canción de 1989, First Market, es la fuente definitiva del dembow, por lo que exigían reconocimiento de derechos de autor. Pero bueno, quedaron fuera de todo esto, desestimaron esta demanda, que me imagino que si la ganaban, bueno, la cantidad de dinero, ¿no?, que estaban pidiendo era extraordinaria. Por otro lado también, oye, se hizo viral una boda que se realizó. Y dice, bueno, ni el agua pudo contener, ¿no?, en la invasión rusa, y la novia se puede ver a través de las redes sociales casarse con el vestido de novia y la iglesia inundada de agua, pero ni el agua paró en la celebración. A lo mejor lo tomaron como una manera de bendecir, ¿no?, esta unión. 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Oficina Técnica FETA. 9:56, nos despedimos. Ya viene Yolbran Toro a acompañarles hasta las 12 del mediodía. Luego a las 2 de la tarde hasta las 4 de la tarde se viene Karen de Souza en Backstage. Y luego a las 4 de la tarde y hasta las 7 de la noche, Caterina Araque en Vía Alterna. Nosotros nos reencontramos el día de mañana en el mejor café de tus mañanas en Buenos Días con Jacqueline. Y nos despedimos como siempre con música. Y nos despedimos con este tema de Gali Galeano y Jesse Uribe. Me encanta este tema. De verdad, esta versión está pero buenísima. Lleva por nombre La Cita. 9:56. Chao, chao.
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0: con 2 minutos. 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

0: Amigos, en 10 con 18, recuerden que aquí la mejor información del entretenimiento a través de a media mañana por vía 97.7 FM, 10 con 18. Estamos más activos que nunca, mi gente bonita. Recuerden que hoy estaremos conversando con mi querida By Genesis, así que no se pueden perder esa entrevista porque va a estar maravillosa. Incluso también vamos a estar conversando con Davis Correa. Así que a sintonizar vía 97.7 FM, porque somos la radio que está marcando la diferencia aquí en las dos ciudades. Mi gente bonita, 10 con 18. 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Y también me acompaña mi querida Naomi en la producción. 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Iniciamos desde ya con buena música. Por cierto, hoy se lleva a cabo Premios Lo Nuestro de la Música Latina y les vamos con Alma de Elena Rose.
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Hey, mi gente bonita, en estos minutos, cuando son las 10 con 23, se recuerden que aquí la plataforma social de entretenimiento, en cualquier momento, rápidamente de compartir las informaciones en materia de titulares. Pero les comparto que desde ya vamos a ampliar las informaciones y recuerden que es súper importante quedarse conectados, porque en minutos estaremos hablando con Davis Correa, comediante venezolano, y luego estaremos hablando con nuestra querida Génesis García de By Génesis. Bueno, y les comparto ya que para comenzar a ampliar las informaciones, la curiosa coincidencia de una candidata al Miss Venezuela con dos reinas icónicas. Les comparto que Osmel Sousa pone en duda al Miss Venezuela tras iniciar la temporada de la belleza. Mamá de Yailin, la más viral, hace polémico comentario sobre Karol G. Es más, vamos a responder de inmediato. Mientras Karol G está triunfando en el mundo, cantando con Bruno Mars, la mamá de Yailin está frustrada al igual que su hija. En otras informaciones, les comparto que Sofía Fernández es la representante de La Guaira en el Miss Venezuela 2026 y hasta ahora se convierte en una de las grandes favoritas. Les comparto que Oscar de León será honrado con el premio Leyenda de los Gigantes Awards. En otras informaciones, lo más reciente en información, les comparto que Mística Núñez presenta en el Miss Mundo traje típico en honor a Josefa Camejo y se convierte en tendencia. Lo más reciente en información, Niurka Marcos se le va encima a Alicia Machado y la llama bruja sin cerebro. Por fin, alguien tenía que decirlo. Mi gente, en otras informaciones les comparto que modelo venezolana fue rebotada del Miss Venezuela, así lo compartió recientemente, incluso se convierte en tendencia. 10:25, seguimos con buena música y ya venimos para seguir ampliando las informaciones en el mundo del espectáculo y nos vamos con Gilberto Santa Rosa, Víctor Manuel, Almas Gemelas. Y suena aquí en la media mañana por vía 97.7 FM.

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0: 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Son las 10 con 32 minutos. 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

0: Bueno amigos, en estos minutos, cuando son las 10:42, recuerden que aquí la mejor información de la información del entretenimiento. Bueno, como lo comenté el día de ayer, hoy tengo el placer y el honor de conversar vía telefónica con Davis Correa, comediante, que por cierto se trae una comedia espectacular que lleva por nombre Davis Comedy Show Correa. ¿Cómo estás, Davis? Bienvenido a Media Mañana.
1: Buenos días, hermanito. Buenos días para todos los que te escuchan allá en toda esa zona de Miranda, por todos lados, Guarena, Guatire. Bendiciones para ustedes.
0: Gracias, Davis, por aceptar este contacto telefónico. De verdad que encantado de poder tenerte acá en la Media Mañana, que por cierto, podría decir públicamente que Guatire es tu casa.
1: Sí, bueno, tú muy bien sabes, tanto como la pasada yo por allá, muchos conocidos, mucha gente querida por aquella zona y siempre los tengo en la lista de los primeros para mi show.
0: David, te vas a presentar hoy en la jungla que vamos a poder disfrutar esta noche.
1: Sí, el día de hoy, bueno, estrenamos un nuevo, digamos, una nueva temporada de comedia en Jungla. Eso es un local acá en Caracas, en el que vamos a, bueno, obviamente a poner a participar al público también. Van a reír mucho con

0: la cotidianidad, con el día a día, con lo que vivimos, con lo que normalmente nos haría molestar, y bueno, en este caso nos vamos a reír, porque así es la vida, terminamos riéndonos de lo que en algún momento nos hace poner triste, lo que nos da rabia. Bueno, en este caso ahora nos vamos a reír con todo eso que nos pasa a diario.
1: David, ¿solamente vas a tener presentaciones allí?
0: Por ahora, esta nueva temporada, bueno, como te digo, estamos arrancando. Esto es un local, digamos, que en el que voy a estar constantemente cada jueves.
1: Okay.
0: Entonces, bueno, ahí podrán disfrutar de comedia constantemente, pues cada jueves, como lo estoy diciendo, y reír allí semanalmente. Pero se viene por ahí una gira. Se está preparando una gira nacional y, bueno, luego internacional, que luego sabrán más. Por ahí de la mano del gran Víctor, vale, saludo a Víctor que está escuchando. Me dijo, me manda saludos, que mi familia no cree que yo trabajo. Entonces le mando saludo a Víctor Olivero, que está escuchando por ahí.
1: Davis, ¿también vamos a poder disfrutar de ese personaje emblemático de Anuel AA?
0: Anuel, concha, lo que pasa es que Anuel, mucha gente me sigue diciendo que haga el personaje, pero es que ya el mismo Anuel no ha salido más. El mismo Anuel no ha hecho música, ya no ha hecho nada. Entonces, ¿cómo yo hacer parodia de algo que ya no está? Es como, o sea, no hay de dónde sacar material. Pero lo que van a ver en escenario, en este caso, es stand-up, es show, okay, cotidianidad, como te digo, ¿no? Que no tiene nada que ver con personajes. Yo tengo ya más de 16 años de carrera haciendo comedia en escenarios y es muy diferente. No quiere decir con esto que más adelante quizás pueda suceder algo, pero por ahora solamente vamos a vivir lo que es el stand-up puro.
1: O sea, comentas que vamos a disfrutar de ese día a día de Davis Correa en la jungla todos los jueves a las 8 de la noche, ¿no?
0: Sí, a las 8 de la noche vamos a estar allí disfrutando de eso. Y no solamente del día a día mío, porque es el día a día que vivimos todos los venezolanos, de las cotidianidades, porque quién no ha pasado por problemas de pareja, de familia, ¿sabes? Todo el mundo quiere tener un hijo, pero después se queja. Todo el mundo dice, ay, pero cuando estaba chiquito me lo quería comer, porque creció, no pensé por qué no me comí ese niño, porque tanto que molesta. Entonces, bueno, hay tantos temas que uno puede tocar, que uno habla en el día a día, que no solamente lo viví yo, lo vive cualquier persona acá en nuestro país.
1: Vamos a poder disfrutar de lo cotidiano de los venezolanos. Por cierto, por allí Víctor Correa, Víctor Ángel por allí comenta, disculpa, que está súper contento, que está en sintonía y que vamos a poder disfrutar esta noche de un show que promete.
0: Sí, vale, sí, los invito a todos para que vayan para allá, se rían un rato, se despeguen un poco del caos diario que hemos tenido y, bueno, aprender a reírnos de nuestros propios problemas. Con mucho respeto, obviamente, siempre con mucho cariño.
1: Davis, ¿cómo está la familia?
0: Bien, bien, gracias a Dios. La familia creciendo. No creciendo porque vengan más a la familia, no, sino que mis hijas creciendo y todo de maravilla, gracias a Dios.
1: David, ya para finalizar la entrevista, ¿tus próximos proyectos?
0: Mira, bueno, como te digo, vamos a estar en jungla cada jueves a partir de las 8 de la noche. Luego viene una gira nacional, que de eso les estaremos contando más adelante, porque se está trabajando en ello. Estoy en la mano de la gente de Sinónimos Group, con Juanita Andrés y con el gran Víctor, vale, Víctor, que estamos ahí trabajando en equipo. Y bueno, nada, vienen cosas maravillosas. Pronto van a saber mucho de mí y pronto voy a estar de abajo por Guatir también, por Guarena, por toda esa zona haciendo comedia.
1: Por aquí te esperamos también, David, porque sin duda alguna creo que te has convertido en esa referencia del venezolano. Creo que sin duda alguna eres un ejemplo a seguir. Y desde acá, desde Vía 97.7 FM, te enviamos un abrazo fuertemente. Aprovecha para que invites al público guatireño a que disfrute esta noche a las 8 de la noche de este show de Davis Correa.
0: Así mismo, muchachones, los espero hoy, porque hoy arrancamos con ese estreno y bueno, estoy algo nervioso, sí, porque como todo inicio uno siempre se pone medio nervioso, pero estoy feliz, estoy contento, así que los invito a que vengan a Caracas el día de hoy si pueden. Si no, se va a hacer cada jueves a disfrutar. Pueden entrar en mi página www.daviscorrea.com y se van a entrar de más. Si quieren comprar las entradas también por allí, todo lo pueden hacer a través de mi página. Y nada, los espero el día de hoy.
1: Davis, tus redes sociales.
0: Davis Correa Oficial, tanto en Instagram como en Facebook, como en TikTok también.
1: Gracias, Davis, por ese contacto telefónico.
0: Gracias a ustedes por la invitación, hermano. Bendiciones.
1: Mi gente bonita, 10:48, seguimos con Muere Música y nos vamos con Oscarcito, No Te Tengo a Ti.

Hey, mi gente bonita, en estos minutos, cuando son las 10:52, estábamos escuchando a Esparcito, No te tengo a ti, sonando a Cadena Media Mañana por Vía 97.7 FM. Yo creo que Oscarcito, sin duda alguna, es uno de los mejores cantantes de Venezuela. Su voz es emblemática. Mi gente bonita, 10:23, vamos a seguir ampliando las informaciones y recuerden que en minutos venimos para conversar con mi querida Génesis García. Bueno, y les comparto que recientemente esta información que ha dado muchísimo de qué hablar a través de la comunidad 2.0 y es que Osmel Sousa pone en duda al Miss Venezuela tras iniciar la temporada de la belleza. La temporada de la belleza apenas comienza y ya suma una polémica más sobre la mesa, esta vez los recientes comentarios que lanzó Osmel Sousa, quien por muchos años estuvo al frente de la organización Miss Venezuela. El cubano, una de las figuras más influyentes de la historia del icono certamen, cuestionó públicamente la manera de la que actualmente se desarrolla la selección de las candidatas que aspiran a convertirse en la próxima reina nacional. Los comentarios del Ser de la Belleza surgieron precisamente en medio de las jornadas de evolución presencial integral, una etapa clave dentro del camino hacia el Miss Universe 2026. El reconocido misólogo hizo énfasis en la dinámica empleada para observar a las participantes y dejar claro que su perspectiva o existe diferentes importantes con el método que utilizó durante su extensa trayectoria en el concurso. Uno de los aspectos que llamó la atención en las declaraciones de Sousa fue su reciente uso de escaleras y la presencia de una coordinadora durante la parte de evaluación. Recordemos que el hacedor de reinas puso en duda que determina incluso dinámicas donde directamente van hacia un espacio televisivo y planteó la importancia de las aspirantes, ya que sean observadas de maneras adecuadas antes de tomar decisiones sobre su futuro dentro de la competencia. La comparación con su propia época al frente del certamen fue inevitable. Sousa recordó que durante los años dorados dirigió el concurso, también hubo una evolución en las herramientas utilizadas para la selección de las candidatas. Asimismo, mencionó incluso la incorporación de mecanismos digitales y concursos realizados mediante computadora como parte de aquella transformación. Sin embargo, destacó que la tecnología por sí sola no era suficiente, parte de lo que comentó Osmel Sousa. En otras informaciones, busquemos tema rápidamente de Karol G. Les comparto que la mamá de Yailin, la más viral, habla de Karol G. Hace polémico comentario sobre Karol G. Bueno, como dicen por allí, si en República Dominicana no hablan de Karol G, no suenan. En su intervención, la dominicana hizo comparaciones entre su hija. Imagínate, hacer una comparación de Yailin con Karol G. En nada se parecen. Primero porque Karol G estudió en la Universidad de Nueva York. Para empezar por ahí. Yailin estudió. Karol G viene de una familia completa. Yailin viene de una familia disfuncional. Entonces, para poder hablar acerca de alguien, tu vida tiene que ser un ejemplo. ¿Ok? Les comparto que Wanda Díaz, madre de Yailin, la más viral, volvió a generar polémicas en redes sociales luego de participar en un podcast de radio donde habló sin filtros sobre la vida sentimental de su hija y su pasado con Anuel AA. Creo que lo único en común que tiene a Yailin con Karol G es que fue pareja de Anuel AA. Lo único en común que tienen. Durante la entrevista, la dominicana fue cuestionada sobre las relaciones que el cantante puertorriqueño tuvo con Yailin y con Karol G. Una comparación que terminó generando comentarios entre los seguidores de ambas artistas. Según la percepción de Wanda, la relación con su hija y Anuel
fue todo un éxito, así lo comparte recientemente, porque está el vínculo de Cataleya, la pequeña que tuvo Yailin, que no tiene la culpa de nada de lo que está pasando. La hija que ambos tienen en común, se podría decir. La conversación tomó un giro más polémico cuando los presentadores llevaron a Wanda a hablar directamente sobre Karol G. En medio del intercambio, la madre de Yailin utilizó incluso el término jamona para referirse al intérprete colombiana. En República Dominicana se refiere a una mujer que ha pasado su juventud y continúa soltera.

A ver, le voy a responder. Espero que este mensaje le llegue a República Dominicana. La gente que está soltera en el mundo, muchas de las personas que están solteras en el mundo, son personas que están triunfando. Ahí está el ejemplo, por ejemplo, de Karol G. Una mujer disciplinada, que día tras día sigue trabajando para lograr un éxito, o el éxito que tiene actualmente. 18 años de carrera. Imagínate, en el 2023 tuvo la gira más larga de la historia con Mañana Será Bonito. La gira más taquillera de la historia. Actualmente, con este Tropicoqueta World Tour, está arrasando, cantando con cantantes como Drake, Bruno Mars. Tiene una colaboración gigantesca con Shakira, que es una de las más grandes. Sin dejar atrás, Vivo por Ella. Imagínate, Vivo por Ella. Si me ayudas a buscar allí el nombre del intérprete que se me fue, Vivo por Ella con mi querido Andrea Bocelli. Imagínense casi nada la cantidad de premios. Se ganó Grammy. Paren ustedes de contar. Incluso el hermano de Selena Quintanilla, Abraham Quintanilla, le escribió una canción a Karol G. O sea, imagínense tú, comparar a Karol G con Yailin, la más viral. Hay niveles, y nos vamos con buena música de Karol G y Andrea Bocelli.

0: Son las 11 con 4 minutos. 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
1: Hey, mi gente bonita, en estos minutos, cuando son las 11:11, bueno, llegó el momento de manifestar y pedir buenos deseos. 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Seguimos con buena música y nos vamos con Víctor Drijas, y en minutos venimos para compartir lo que es tendencia.

Hey, mi gente bonita, en estos minutos, cuando son las 11:15, llegó el momento rápidamente de revisar lo que es tendencia. Y es tendencia jueves de recuerdo. La actriz venezolana Ivette Domínguez compartió un carrusel de fotografías acompañada de su colega Andreína Yepes a tan solo una semana de su partida física y se convierte en tendencia. Seguimos con la segunda tendencia y es tendencia, qué pena pasó, es tendencia, ya que la reconocida Wanda Díaz, madre de la cantante dominicana Yailin, volvió a protagonizar un vergonzoso momento durante la grabación de un videoclip. Compartimos la tercera tendencia y es tendencia en estos minutos. Buscamos rápidamente lo que es tendencia. Es tendencia el luto en el mundo del espectáculo. Es tendencia este martes 1 de septiembre. Se confirmó el sensible fallecimiento de la actriz estadounidense Carla Jeffery a sus 33 años, quien fue reconocida por interpretar a Brick en una franquicia de zombies y se convierte en tendencia. Seguimos con lo que es tendencia Marco Michetti arremete contra Alicia Machado. El reconocido diseñador venezolano volvió a generar controversia tras compartir su contundente opinión sobre la actriz y Miss Universo 1996, Alicia Machado, durante la participación de un podcast. Luego de la pausa, durante la conversación, Michetti no se guardó nada y calificó a la ex reina de belleza de vulgar. Incluso habló abiertamente de su comportamiento ante las cámaras y la escena pública. Ya para finalizar con lo que es tendencia amor o estrategia de la inteligencia artificial, ya que la química entre la bichota y la superestrella estadounidense Bruno Mars ha desatado una ola de especulaciones tras sus recientes publicaciones en redes sociales, llevando a fanáticos a preguntarse si existe una posible relación entre Karol G, y obviamente todo se trata de una estrategia publicitaria por su tema Steel y se convierte en la última tendencia. Seguimos con buena música y en minutos venimos para hablar con mi querida Génesis García de By Génesis.

0: Bueno amigos, en estos minutos, cuando son las 11:22, como lo prometió es deuda, tengo el placer y el honor de conversar con Génesis García. ¿Cómo estás?
1: Ay,
0: bienvenida a Media Mañana.
1: Súper bien, Jolbren, gracias por la invitación, gracias a todos ustedes acá en Vía y gracias a todos los radioescuchas que se están conectando para esta entrevista.
0: Bueno, encantado de poder tenerte acá en la Media Mañana, incluso lo comentaba fuera del aire, eres referencia en Guarenas, Guatire, y creo que también en el Eje Mirandino y en toda Venezuela.
1: Ay, gracias, gracias de verdad que como te comenté, ha sido un trabajo de hormiguita, desde hace 6 años que todo esto inició, y bueno, no esperé jamás que esto llegara a estos niveles.
0: Bueno, Génesis, ya para entrar un poco en confianza, porque la idea es que esta conversación sea bastante amena. ¿Quién es Génesis García?
1: Bueno, Génesis es una chica de verdad que bastante soñadora, que un día decidió pues emprender en algo propio, en algo que se convirtió de un día para otro en su pasión. Realmente para mí cocinar, todo este tema de los postres, ver la felicidad que de pronto llevo a cada hogar, en cada experiencia, eso se transformó, como te comento, en mi pasión. Yo jamás pensé, yo lo que vendía era repuestos automotrices anteriormente, o sea, totalmente distinto a lo que estoy haciendo ahora, y nunca pensé que esto de pronto iba a llevar tanto sentido de admiración, pues por lo menos como tú me lo acabas de decir.
0: Y de pequeña, ¿siempre tuviste esa pasión por el mundo de la cocina?
1: Mira, bueno, entre comillas, porque era muy como que mucho la cocina, pero de pronto en mi casa, pues. O sea, no me imaginé jamás cocinando como que a grandes escalas, pero sí algo que me apasionaba. O sea, me gustaba mucho el tema de las mezclas, me gustaba mucho el tema de formular, aún estando chiquitita, formular, sacar ingredientes, mis inventos. Y de pronto que yo misma ahí en mi cocina era como que mi laboratorio. Y bueno, hasta que todo esto escaló.
0: ¿Fuiste buen estudiante?
1: Sí, de verdad que sí. Bueno, tampoco así que, ay, demasiado eximida, pero sí, mis 16, 17, normal pues.
0: Génesis, luego de allí, hace 6 años, descubres esta faceta, porque tú haces comida, se podría decir, haces postres, pero todo a lo saludable.
1: Sí.
0: ¿De dónde nace esta pasión?
1: Bueno, fíjate, a mí sí. A partir de los 20 años aproximadamente, tengo 38, gracias.
0: ¡Qué publicidad!
1: Sí, a partir de los 20 me gustó mucho el tema de cuidarme, de siempre hacer ejercicios y todo eso. Y en mi familia, vengo de una familia oriental, y los orientales sabemos que comen un poco calórico, y yo siempre era como que la ovejita negra de la familia que decía, oye, vamos a buscar de versionar todas esas preparaciones. Y como te digo, yo en mi cocinita, inventando, sacando fórmulas, buscaba de hacer las mismas preparaciones que ellos, pero que no afectaran tanto mi salud. Entonces fíjate, de allí es que viene como que toda esta teoría, pues, de que cómo poderlo hacer mejor. Vi que eso gustaba, le daba a probar a muchas de mis amigas, hasta que hubo una en particular que me dijo, tú tienes que vender esto porque esto es un productazo. Y por supuesto yo, con el síndrome del impostor, yo decía, ¿qué se va a estar vendiendo eso? Si la gente se come su torta full plomo. Pero fíjate, o sea, sí, inicié, como te digo, pasito a pasito. Y, coño, la gente le ha gustado full. Gracias a Dios.
0: Bueno, y hasta ahora incluso creo que hemos podido observar los resultados a través de las redes sociales. Sí. Háblame acerca de esa comunidad que creaste a lo largo del tiempo.
1: Sí, bueno, de verdad también súper inesperada. De hecho, mucha gente me dice que coño, espero que publiques algo o alguna recomendación, por así decirlo, y o sea, el nivel de fidelidad es bastante alto y es bonito. Pienso que también porque he tratado de ser lo más responsable posible en el uso de mis redes, que sea netamente para mi trabajo, mostrar realmente de qué me encargo, qué hago, incluso a dónde voy, mi estilo de vida, todo, hasta cómo me cuido actualmente. Todo eso me gusta mostrarlo porque me gusta ser transparente con ese tipo de contenido. Me lo preguntan mucho. Por lo menos me piden recomendación hasta de los viajes que hago. Oye, Génesis, ¿con quién irme? Y la gente tiene ese nivel de confianza por lo que yo les transmito.
0: Pues. Bueno, incluso por acá nos comentan que eres súper buen estudiante y que cocinas súper rico.
1: Ay, gracias.
0: Génesis, ¿cómo describirías un día perfecto para ti?
1: Mira, un día perfecto es que, por supuesto, pueda levantarme con la bendición de tener salud, mi hijo, mi mamá, poder trabajar en lo que me gusta, en lo que amo, que cada día cada cliente me pueda recomendar aún más, poder entrenar, por supuesto, eso no puede faltar en mi rutina, y que este día finalice agradeciendo todo, todas estas oportunidades que Diosito me ha brindado.
0: ¿Cómo haces para salir de esa zona de confort?
1: Mira, es difícil porque muchas veces suele pasar que por este proyecto me siento a veces como un poco estancada. A veces digo, oye, siento que no estoy como que haciendo nada. Y empiezo yo como que a darme látigo y a ser un poco dura conmigo misma. Y es cuando de pronto digo, no, ya va, es momento de innovar, es momento de hacer algo. De allí surgió La Valla. De ahí han surgido varios proyectos de, por ejemplo, estar en tiendas en Caracas. Y eso, de pronto, tener esos logros es lo que me dice como que esa bomba de energía, como que boom, un paso más. Incluso hasta sacar una receta nueva, a veces saco recetas nuevas que la gente enloquece porque me dice como que una pavlova saludable, ¿sabes? Cosas que la gente no se espera.
0: Hablando acerca de esas recetas saludables, ¿cómo es el proceso creativo para ti? Porque siempre te veo publicando todo lo que grabas.
1: Sí, bueno, realmente es cuestión de formular, por lo menos en mi caso, ir formulando, sacando las recetas nuevas. Por supuesto, esto es un ensayo y error, no siempre a la primera las recetas salen bien. Realmente es un ensayo y error de muchos ejercicios, de muchas veces. Y tengo una premisa en cocina y es que eso no sale hasta que eso sepa perfecto y se vea bien. Porque me gusta muchísimo cuidar la estética del producto que vendo, porque no porque sea saludable tiene que verse insípido, gris, no, o sea, me gusta mucho que eso se vea provocativo, apetitoso, porque ¿qué pasa, Jolbran? Muchas personas de las que consumen mis productos son personas con condiciones, diabéticos, intolerantes, y oye, ya esas personas tienen como que un estilo de vida un poco particular, como para también darle un tipo de comida que sea como que poco apetitoso para ellos.
0: Génesis, son las 11:29, tenemos que irnos con buena música, nos vamos con Karol G, For You My Loba, pero vamos a seguir con la conversación a través de este live, que en minutos estará publicado en Vía 97.7 FM y @JolBrandoro.

Son las 11 con 32 minutos. 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

0: Hey, mi gente bonita, en estos minutos, cuando son las 11:42, estamos conversando con mi querida Génesis García, una conversación bastante completa. Génesis, para llegar al éxito, ¿qué se necesita?
1: Mira, necesitas mucha determinación, como lo comenté hace rato, apagar muchas voces negativas, que sientas que no te estén aportando algo para llegar a tu meta, a tu cima, educarte muchísimo en lo que decidas desarrollar, educarte al máximo, o sea, siempre buscar estudiar, siempre buscar información, por supuesto verás de lo que estés haciendo, para tú poder proyectar seguridad en lo que vayas a hacer.
0: Génesis, ¿tus próximos proyectos?
1: Bueno, ya dije por ahí el tema del local, de pronto no está como que tan a mediano plazo, pero esa es una de las metas que voy por ella.
0: ¿Estás preparada para 10 preguntas rápidas?
1: A ver, qué miedo.
0: 10 preguntas rápidas. ¿Tu signo zodiacal?
1: Piscis.
0: ¿Signo que te rompió el corazón?
1: Cáncer.
0: Ay. ¿Crees en el amor a primera vista?
1: Sí creo.
0: ¿Cuál es tu comida favorita?
1: Ay, el salmón.
0: Sí, ¿te gusta?
1: Sí, me encanta el salmón.
0: ¿Te gustaría, si tuvieras 3 superpoderes, cuáles serían?
1: Adivinar la mente, hacerme invisible y no sé, volar.
0: ¿Bailar o cantar?
1: Cantar, me encanta cantar.
0: ¿Playa o montaña?
1: Playa.
0: ¿Mostrar ese cuerpazo?
1: Sí, sin duda.
0: ¿Y qué team fotografía para las redes
1: Por
0: sociales?
1: Por supuesto.
0: ¿Cuál ha sido?

0: Esa peor experiencia que has tenido, si puedes compartirla.
1: Ay, peor experiencia, a ver. Oye, no, no se viene nada a la mente, ya no.
0: ¿Cómo te describes ahorita en una palabra?
1: Ahorita bastante perseverante.
0: ¿Bebida favorita?
1: La kombucha.
0: ¿Último libro que te leíste?
1: Persona vitamina. Encuentra tu persona vitamina.
0: Génesis, ¿cuál ha sido tu mayor éxito?
1: By Génesis.
0: ¿Tu mayor miedo?
1: Mi mayor miedo, wow, ser mamá. Sin duda.
0: ¿Personaje famoso con quien te identificas?
1: Sacha. Sacha
0: ¿Lo que te apasiona en la vida?
1: Fitness. Wow, lo que me apasiona. Ay, mi trabajo, Jolbran, mi trabajo, sin duda, lo que hago, mi proyecto.
0: Génesis, ya para finalizar la entrevista, porque el tiempo en radio es muy corto,
1: Ajá.
0: ¿qué consejo le darías a esa nueva generación que quiere iniciar a través, o mejor dicho, iniciar un proyecto a través de las redes sociales, pero no se atreven por miedo?
1: Bueno, en principio, edúquense muchísimo en ese proyecto que deseen, que deseen proyectar. Edúquense lo más que puedan para que puedan dar seguridad a sus futuros clientes sobre lo que estén haciendo. Apaguen todo tipo de voces negativas que a veces vienen hasta de la propia familia. Sean perseverantes. Persigan esa meta que mientras ustedes la sientan en su mente y en su corazón y sonrían con lo que estén haciendo, van por buen camino.
0: ¿Cómo te ves en 5 años?
1: Mira, me veo empresaria, me veo referente en la parte de postres saludables, me veo con una empresa muchísimo más grande, con mi hijo súper grande, bello, sano, hermoso, así me veo.
0: Ay, fue bastante amena esta entrevista. La amé,
1: Gracias.
0: la disfruté al máximo. Hablemos un poco acerca de By Genesis.
1: Bueno, hablando de Bygénesis, por cierto, te traje merienda, Jolbran, te traje postrecitos, porque quiero que pruebes todas las cositas que preparo, que me deje el visto bueno, por supuesto. Y nada, pues vendrán nuevas recetas, vienen nuevas cosas, vienen nuevos puntos de venta también, porque me lo han pedido muchísimo. Y seguir, de pronto expandiendo la marca, con líneas de producción que por ahí vienen cosas también, nuevas. Muchas cosas.
0: Génesis, encantado de poder tenerte acá en Vía 97.7 FM. Vía siempre será tu casa.
1: Gracias.
0: Una frase para despedirte.
1: Sean perseverantes y amen lo que hagan.
0: ¿Cuál consideras que es la clave del éxito?
1: Amar lo que haces, sin duda. Amar lo que haces, ser bastante constante y disciplinado en el área que decidas ejercer.
0: ¿Tus redes sociales?
1: Arroba B alta Y Génesis García. Arroba by Génesis García.
0: Bueno, aprovecha de despedirte por acá.
1: Gracias, gracias.
0: Bueno, amigos, seguimos con buena música y ya venimos para la despedida.

0: Hey, mi gente bonita, en estos minutos, cuando son las 11:52, bueno, me estoy comiendo un postre saludable de Génesis y debo decir que no puedo creer. Le pregunté incluso si tenía azúcar y me dijo que no. No, Génesis. ¿Me estás mintiendo?
1: No, por Dios.
0: O sea, de verdad que uno puede ser saludable y comer riquísimo. O sea, es más, boleta, activa el micrófono a Génesis porque yo estoy todavía impresionado.
1: Lo que hablábamos en la entrevista, o sea, no precisamente porque sea saludable tiene que saber mal, tiene que ser insípido. Prueben,
0: está buenísimo.
1: O ser de pronto una torta seca, para nada.
0: Habla por mí, por favor.
1: Yo, el Bren está disfrutando.
0: Estoy comiendo. Prueba. Está riquísimo, Naomi.
1: Aquí
0: boleta.
1: Falta el señor. Falta,
0: o sea, falta boleta para que prueben, pero no puedo creer que podamos comer saludable.
1: Sí, sí se puede.
0: Sin azúcar.
1: Sí, señor. De hecho,
0: Dios.
1: El Monfruit es el edulcorante que yo más recomiendo porque es el que hasta los momentos ha sido más estudiado y no afecta a la salud. Sabes que hay muchos edulcorantes que se habló malísimo, que daban ciertas repercusiones en el organismo, pero el Monfruit no pasa eso. Y además, el Monfruit es el que tiene el sabor más parecido al azúcar. Bueno, lo acabas de notar.
0: ¿Será que contratamos a Génesis para que trabaje conmigo aquí en la radio?
1: Estamos a la orden.
0: Para que nos traiga postres saludables.
1: Para los coffee breaks.
0: Mi gente bonita, 11:53. Ahora sí, mi Génesis, llegó el momento de ir a tus redes sociales nuevamente.
1: @GénesisGarcia.
0: Llegamos gracias a la dirección de Jacqueline Tortolera en la producción, Yolbran Brantor en los controles, DJ Boleta, y también se apodera en la producción mi querida Naomi, mi gente bonita. 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Recuerden que cada quien haya su camino en lugares diferentes, porque la vida se trata de aprender y dar segundas oportunidades 24/7. Chao, chao, Génesis.
1: Chao.

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1: Son las 11:58. 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
2: Son las 12 con 31 minutos.
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0: Es la 1:04. 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

0: 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Es la 1:32. 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
1: Muy buenas tardes a todos nuestros queridos oyentes de Vía 97.7 FM. Bienvenidos a Backstage un día más, cuando es jueves 3 de septiembre del año 2026 a las 2 y 9 minutos de la tarde. Damos inicio, por supuesto, al programa del día de hoy con su servidora Karen de Souza. Y bueno, que cabe destacar que aparte de este calor tan horrible que está haciendo aquí en Guatire y tan fuerte, pues realmente tenemos igualmente la energía a todo dar. Aquí, por supuesto, el programa lo escuchan gracias a la dirección y producción general de Jacqueline Tortolero, la musicalización de Osvaldo Navarro, y en los controles tenemos a DJ Boleta. ¿Cómo estás? Me alegra mucho. Realmente debemos recordarles a todos nuestros oyentes que pueden seguirnos a través de nuestras redes sociales como arroba vía 977 FM y a través, por supuesto, de mi cuenta personal, arroba Karen de Souza con K y con M. Por supuesto, hoy vamos a hacer el especial, porque hoy es jueves de TVT, no se lo pueden perder. Hoy el especial es de Luis Enrique, un artista fenomenal y que, bueno, tiene muchísimos hits que han movido a toda nuestra generación. Vamos a primero darles un pequeño abrebocas de lo que será las informaciones del día de hoy. Es que Carolina Sandoval tiene novio, conoce al empresario que conquistó a la Veneno. Vamos a ver qué tal. Actriz de Disney muere de manera repentina a sus 33 años. Estoy viendo acá en la portada de la noticia que hay una imagen de Zombies, la película de Disney que salió hace, podemos decir recientemente porque no fue hace tanto, pero realmente es bastante lamentable. Marco Michetti barre el piso con Alicia Machado y recuerda su polémico reinado. ¿Qué estará pasando con Alicia últimamente, que de verdad no ha salido de los tabloides ni de las polémicas? Tenemos ahora que Shaynis Palacios fuera de peligro. Surgen detalles de su estado actual de salud. Por supuesto, como sabemos, pues claro está que salió de la competencia Top Chef VIP por una cuestión que tuvo del implante mamario, que creo que tengo entendido que si no fue que se le movió de lugar, fue que se le volteó. Entonces realmente esperemos que esté muy bien Shaynis en este momento. Confirman nuevos detalles comprometedores de la demanda de maltrato contra Ozuna. Vamos a ver más detalles al respecto. Y es que Osmel Sousa pone en duda al Miss Venezuela tras iniciar la temporada de La Belleza. Vamos a ver también la curiosa coincidencia de una candidata al Miss Venezuela con dos reinas icónicas. Ay, ay, ay, vamos a irnos con buena música para iniciar el programa como debe ser. Y esto es Maía con La Rueda.

La rueda de Maía sonando por Vía 97.7 FM aquí en nuestro programa Backstage de 2 a 4 de la tarde. Ya saben que por supuesto pueden enviarnos sus mensajes de saludo, de solicitudes, etcétera, a través de 0424-697-9777. Iniciamos con la información de que Carolina Sandoval tiene novio. Vamos a conocer al empresario que conquistó a La Veneno. Y es que aunque la relación no comenzó frente a las cámaras, con el paso del tiempo la pareja decidió dejar de esconder su romance. Después de obviamente cerrar oficialmente su matrimonio con Nick Hernández, la presentadora venezolana Carolina Sandoval decidió abrirle nuevamente las puertas al romance y confirmó públicamente su relación con un empresario de origen albanés que tiene una particular conexión con Venezuela. Se trata de Nico Topuzzi, un hombre que, aunque él nació lejos de Latinoamérica, ha logrado conquistar a la conductora de Siéntese Quien Pueda y actualmente mantiene con ella una relación a distancia. Yo no soy muy partidaria de las relaciones a distancia, pero si a ellos le va bien y son felices, pues realmente quién es uno para juzgar, ¿verdad? Según reveló People en español, Nico Topuzzi es un empresario de origen albanés vinculado al sector turístico y gastronómico. Es propietario de hoteles y restaurantes en Santorini, Grecia, donde desarrolla parte de sus actividades empresariales. Uno de los detalles que más llamó la atención sobre el nuevo novio de Sandoval es su dominio del español y el cariño que siente por Venezuela. La conexión con el país natal de la presentadora ha llegado incluso a la cocina, pues Topuzzi sabe preparar arepas, un detalle que evidencia el acercamiento que ha tenido a la cultura venezolana. La historia de amor comenzó durante unas vacaciones, sin embargo, antes de que ambos coincidieran personalmente, hubo una especie de presentación a distancia. Una amiga de Carolina le mostró a Nico a través de un video, y posteriormente tuvieron la oportunidad de conocerse durante un viaje. Aunque la relación no comenzó frente a las cámaras, con el paso del tiempo la pareja decidió dejar de esconder su romance. Uno de los primeros registros públicos de ambos juntos apareció en julio, dando pistas de que la vida sentimental de La Veneno había tomado un nuevo rumbo. ¡Ay, qué belleza del amor! De verdad que estoy viendo las imágenes de ellos y son muy bellos juntos. Me alegra muchísimo que pues se esté realizando una pareja tan bella. Por otro lado, tenemos una lamentable noticia y es que actriz de Disney muere de manera repentina a sus 33 años. Su fallecimiento fue confirmado por la agencia que la representó durante más de 2 décadas. Actualmente, la actriz estadounidense Carla Jeffery, recordada por interpretar a Brie Pratlet en la exitosa franquicia Disney Channel Zombies y por su participación en iCarly, murió a los 33 años. La noticia fue confirmada por Alexander's Talent Management, agencia que acompañó a Carla Jeffery desde que tenía apenas 12 años. De acuerdo con el comunicado difundido el miércoles 2 de septiembre, es decir, el día de ayer, la intérprete falleció el 1 de septiembre de 2026, es decir, el día lunes. La representante Carla Alexander expresó el profundo dolor que provocó la pérdida y recordó a Jeffrey como mucho más que una clienta. Para la agencia, la actriz se convirtió en parte de la familia durante lo más de 20 años que trabajaron juntos. Nuestros corazones están con la familia y los seres queridos de Carla en estos momentos tan devastadores. Fue un privilegio increíble verla crecer desde aquella joven talentosa hasta convertirse en la mujer y actriz hermosa y llena de vida que llegó a ser, escribieron. Hasta el momento no se ha informado públicamente la causa de su muerte, por lo que cualquier versión sobre las circunstancias de su fallecimiento carece de confirmación. La agencia también pidió respeto a la privacidad de los familiares
y seres queridos durante este momento de duelo. Realmente me parece muy triste la pérdida de esta gran actriz, ya que, como les decía, Zombie es una película que no salió hace tanto tiempo. Yo creo que fue alrededor de 2018-19, creo que fue que salió esa película. Y realmente es lamentable porque ella era una gran actriz y por supuesto su papel en Zombies como la amiga de la protagonista realmente era maravilloso. Aunque Jeffrey participó en diferentes producciones de televisión y cine, su mayor reconocimiento llegó con Disney Channel. En 2018 interpretó a Bree Bradley, una alegre porrista y mejor amiga de Addison, personaje protagonizado por Meg Donnelly en Zombies, que es el que venía comentando. No estaba tan lejos, fue en 2018. En Zombies, la actriz volvió a ponerse la piel de Bree en Zombies 2, y por supuesto estrenada en 2020, y en Zombies 3 de 2022. Su vínculo con la franquicia no terminó allí. La estadounidense también prestó su voz para la versión animada de Zombies, ampliando la historia de un personaje que terminó convirtiéndose en uno de los rostros reconocibles de la saga. Realmente me parece muy lamentable esta noticia, como ya venía comentando, pero esperemos que por supuesto sus familiares tengan mucha fuerza. Y también vamos a darle el pequeño breboca de lo que conversaremos al regreso de esta pausa. Y es que Marco Michetti barra el piso con Alicia Machado y recuerda su polémico reinado. Dios mío, ¿qué va a pasar con Alicia en un futuro? De verdad, está pasadita ya de los tabloides. Vamos a ir con Suavemente de Elvis Crespo.

Cris Crespo, estaba sonando en Vía 97.7 FM. Recuerden que pueden seguirnos a través de arroba Vía 97.7 FM, a través de Instagram, TikTok, X. En nuestra página web es víafm.com y nuestra aplicación en Play Store y App Store como Vía 97.7 FM. Escuchamos Ojos Marrones de Lazo.

0: Son las 2 con 32 minutos.
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Apiádate de mí, de Víctor Manuel, sonando por Vía 97.7 FM, cuando son las 2:44 minutos de la tarde. Volvemos con más de Backstage, donde les damos las mejores informaciones del mundo del entretenimiento, por supuesto con su servidora Karen de Souza, y vamos a conversar acerca de la Miss Venezuela Universo, Clara Vegas, quien sorprende con anuncio desde Caracas. Esto prepara en el Hospital Domingo Luciani. La Miss Venezuela invita toda la población a mantenerse atenta al cronograma que será publicado en las redes sociales del Centro de Salud. Obviamente, Clara Vegas informó sobre la realización de próximas jornadas cardiovasculares en el Hospital del Dr. Domingo Luciani en Caracas e invitó a la población a participar en estas actividades de atención y prevención. Por otro lado, el anuncio lo hizo tras visitar las instalaciones del centro hospitalario y la Miss aprovechó su presencia en el lugar para difundir la iniciativa y señaló que las fechas de las jornadas serán comunicadas próximamente a través de las plataformas digitales oficiales del hospital. Vegas dirigió su mensaje a quienes deseen aprovechar estas jornadas para

prestar mayor atención a su salud cardiovascular. Su invitación estuvo enfocada en la prevención y la importancia de no dejar de lado el cuidado del corazón. Obviamente la Miss Venezuela Universo no ofreció detalles sobre los servicios específicos que estarán disponibles ni precisó cuántas jornadas se realizarán. Por ahora el cronograma permanece pendiente de publicación por parte del Hospital Domingo Luciani. De acuerdo con lo informado por Vegas, los interesados deberán consultar las redes sociales del centro asistencial para conocer las próximas fechas y la información relacionada con las jornadas. Obviamente el anuncio permite anticipar una nueva agenda de actividades cardiovasculares en el hospital, aunque todavía no se ha divulgado públicamente los detalles operativos de cada jornada. Realmente me parece increíble que Clara Vegas sea portavoz de este tipo de actividades, ya que realmente traen un beneficio bastante positivo a nuestra población y sobre todo a todas las personas que lo necesitan. Por otro lado, también tenemos por acá que Marco Michetti barre el piso con Alicia Machado y recuerda su polémico reinado. Yo no lo voy a cansar, no me voy a cansar de repetirlo, es que Alicia está desatada últimamente. Y es que el Barquisimetano también sacó a relucir el episodio relacionado con el peso de la ex reina de belleza. Pues realmente el diseñador venezolano Marco Michetti volvió a encender la polémica al hablar sin filtros sobre Alicia Machado, con quien mantiene una relación marcada por los desencuentros. Durante su paso por Miami, el modista conversó con Gustavo Campos para el podcast Luego de la Pausa. Y aprovechó, por supuesto, el espacio para lanzar duras críticas contra la ex reina de belleza. Michetti no se limitó a cuestionar la personalidad de Machado. También recordó el reinado que obtuvo en 1996 y la mediática batalla que enfrentó por su aumento de peso mientras ostentaba la corona del Miss Universo. Durante la entrevista, el diseñador aseguró que tiene una opinión bastante negativa sobre la también actriz y sin rodeos la calificó de vulgar y mal hablada, al tiempo que cuestionó la manera en que, según su percepción, por supuesto, Machado se ha comportado públicamente. Ganó el Miss Universo, era su noche, pero luego fue muy mala como Miss Universo. Yo realmente no estoy del todo de acuerdo con esta opinión, pero bueno, obviamente acá somos transmisores de información, afirmó por supuesto Michetti al referirse a la etapa posterior a su coronación. Asimismo, insinuó también que la también actriz padece de algún trastorno mental. A ella a veces pierde la noción. Yo pienso que ella debe tener alguna patología. Ella vive en una controversia, vive insultando a la gente. Realmente estoy en acuerdo y en desacuerdo. No creo que sea ninguna patología. Simplemente considero que pues una persona bastante polémica. Sin embargo, no considero que haya que satanizar a Alicia Machado por su comportamiento, sino que yo creo que ella puede mejorar realmente, si hace un trabajo de introspección, si se autoanaliza y se da cuenta de que muchas de las opiniones y actitudes que tenía han sido erradas, pues yo creo que puede volver a empezar y poder limpiar un poquito su imagen. Obviamente el Barquisimetano también sacó a relucir el episodio relacionado con el peso de Machado. La ex reina aumentó considerablemente de peso después de ganar la corona, situación que rápidamente se convirtió en un asunto mediático. Aquí yo estoy partidaria de que no se opine de cuerpos ajenos, y menos si por supuesto tú eres un diseñador de modas. O sea, realmente lo ideal no sería andar diciendo por allí que alguien está gorda o flaca o desnutrida o de X o Y manera, porque realmente uno no sabe cómo esos comentarios pueden afectar realmente a esa persona. Vamos a otra noticia, y es que hay una curiosa coincidencia de una candidata a Miss Venezuela con dos reinas icónicas. Durante la competencia regional, su desempeño fue reconocido con varios galardones. Y es que, obviamente, el Miss Venezuela 2026 comienza a sumar nombres que prometen dar de qué hablar, y uno de ellos es el de Sofía Valentina Fernández Mendoza, quien se convirtió recientemente en la nueva Miss La Guaira. Muy bella, por cierto, excelente candidata, es una de mis favoritas en la Miss Venezuela, aunque no haya visto al resto. Más allá de su belleza y experiencia en los concursos, su nombre guarda una coincidencia que llamó la atención de los seguidores del Miss, y es la combinación de sus apellidos con dos mujeres que hicieron historia para Venezuela en el Miss Universo.
Se llama Sofía Lleva Fernández y Mendoza, los dos apellidos de Estefanía Fernández y Dayana Mendoza, protagonistas del inolvidable Back to Back en el certamen universal de los años 2008 y 2009. Realmente la joven de 22 años fue coronada como Miss La Guaira 2026, donde la gala por la organización Miss La Guaira, presidida por Félix Escobar, con una estatura de 1,78 metros. Sofía cursa estudios internacionales y también cuenta con preparación en el área de la biología marina. ¿Qué les parece? Yo les invito de verdad a ir al Instagram de Sofía, porque realmente es una de mis candidatas favoritas para ganar el Miss Venezuela. Y realmente me parece que hizo una participación espectacular. Y realmente me parece que tiene todo para ganar esa corona, porque ya sabe lo que es representar a Venezuela a nivel internacional, ya que fue reina hispanoamericana Venezuela en el año 2024, si no me equivoco, 2023. Y quedó de virreina. Entonces vamos a ver qué tal le va en el Miss Universo. Vamos a escuchar esta canción, mejor dicho, este temazo musical, y es Obsesión de Aventura.

Obsesión de Aventura, sonando por Vía 97.7 FM cuando son las 2:55 minutos de la tarde. Recuerden que nos pueden seguir a través de las redes sociales como arroba Vía 97.7 FM y arroba Karen de Sousa con K y con M. Vamos a escuchar otro temazo de la gran Shakira, y esto es su Music Bizarrap Session.

Son las 2 con 59 minutos. 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

Ayúdame a Entender de Luis Enrique sonando por Vía 97.7 FM, nuestro programa de hoy, de jueves de TVT, junto a Luis Enrique, que es el día de hoy el protagonista de nuestro especial. Y por supuesto, vamos a iniciar este fragmento, esta sección de nuestro querido programa Backstage, obviamente hablando del origen y la cuna del artista Luis Enrique. Luis Enrique Mejía López nació el 28 de septiembre de 1962 en Somoto, Nicaragua. La música no fue una casualidad en su vida. Nació en una de las dinastías musicales más famosas de Centroamérica. Es sobrino de los cantautores Luis Enrique Mejía Godoy y Carlos Mejía Godoy. Desde niño, la guitarra y las percusiones eran sus juguetes diarios. Por otro lado, claramente el drama de la migración en el año 1978 fue también impulsor del nacimiento de un gran artista. A los 15 años, huyendo del conflicto armado en Nicaragua, su vida dio un giro drástico. Cruzó hacia Estados Unidos como inmigrante indocumentado junto a su hermano. Llegó a la ciudad de Los Ángeles sin hablar inglés y con el miedo constante de ser deportado. Durante una década vivió en el anonimato de la indocumentación, una etapa dolorosa que guardó en secreto durante más de 30 años y que luego plasmó en su libro autobiografía, El Príncipe de la Salsa. Realmente es bastante duro que personas de Latinoamérica pues tengamos que estar constantemente en este dilema llamado migración, por diferentes situaciones que estén pasando en cada uno de los hogares de las personas que tengan que ver como último recurso salir del país, pero realmente tuvo que haber sido positivo para él, porque mírenlo donde está ahora. Por otro lado, descubriendo la salsa en el lado oeste, tiene que en Los Ángeles no había una escena salsera tradicional como en Nueva York o en Puerto Rico. Pero Luis Enrique comenzó a tocar la batería y la percusión en bandas locales. Su genialidad no solo era cantar, es un multiinstrumentista excepcional. Toca la batería, percusión menor, guitarra y bajo, y además canta. Imagínense un artista tan completo como ese. Además de esto, también la llamada a Miami y el nacimiento del Príncipe, que es como se apoda realmente. Un productor lo escuchó cantar en un ensayo y lo convenció de mudarse a Miami a mediados de los años 80. Allí grabó su primer disco, Amor de Primera Vista, en el año 87 específicamente. Rápidamente la industria notó algo diferente: un joven delgado con lentes, aspecto intelectual, una voz dulce y un sentido del ritmo demoledor. Un locutor de radio en Puerto Rico lo escuchó y lo bautizó al aire como el Príncipe de la Salsa, un título que se quedó con él para siempre. Vamos a escuchar otro tema de nuestro especial de hoy, y esto es Mi Mundo, de Luis Enrique.

Y que mi mundo por vía 97.7 FM, por supuesto, porque estamos en jueves de TVT, en nuestro especial de este maravilloso artista. Y realmente, pues, cabe de resaltar que no ha sido nada fácil para él. Recapitulando un poquito lo que veníamos conversando, tuvo que emigrar a los 15 años por una cuestión de conflicto armado en Nicaragua, pero se mudó a los Estados Unidos y vivió más de 30 años indocumentado, pero esto por supuesto no fue un impedimento para convertirse en lo que es hoy en día el príncipe de la salsa. Obviamente refrescando el género de los años 90, finales de los 80 y principios de los años 90, la salsa clásica de choque estaba cediendo terreno. Luis Enrique, junto a figuras como Frankie Ruiz y Eddie Santiago, lideró la ola de la salsa romántica. Sin embargo, a diferencia de otros, Luis Enrique componía, arreglaba sus temas y tocaba las percusiones en el estudio de grabación, dándole así, obviamente, un aire mucho más fresco y más real a cada una de sus piezas. Después de esto, por supuesto, tuvo muchísimo éxito, ya que temas como Desesperado, Tú no le amas, le temes, Compréndelo y Mi mundo se convirtieron en número uno en las emisoras de radio de toda América Latina y Estados Unidos. Su estilo combinaba la elegancia del pop con la clave salsera de manera perfecta. Y debo decirlo y afirmarlo de esa manera, porque cada uno de esos temas suena hasta la actualidad, no importa en el año en que se hayan realizado, que se hayan publicado, realmente está maravilloso. Luis Enrique nunca quiso encasillarse. Además de la salsa, exploró el pop latino, el jazz e incluso el folclore de su país. Durante los años 90 también compuso temas para otros artistas y colaboró con percusionistas en producciones de estrellas de la talla de Gloria Estefan y Chayanne. A finales de los años 90 y principios de los 2000, la industria musical sufrió cambios drásticos y, bueno, por lo menos Luis Enrique se alejó por un tiempo de los sellos discográficos transatlánticos para buscar independencia creativa, enfocándose en producir y componer sin presiones comerciales. Por supuesto, cabe destacar que canciones como Mi Mundo, que fue lo que acabamos de escuchar, es el tema que le dio el título a uno de sus discos más vendidos y que terminó de consolidar su apodo como el príncipe de la salsa. Otro tema maravilloso que está siempre en relevancia es Así es la vida, tema con un corte más pop tropical que dominó las listas internacionales. También tenemos ¿Quién eres tú?, que salió en 1996, muestra su madurez interpretativa a mediados de los 90. Si tú te vas, en el año 94, una balada salsa sumamente emotiva que se convirtió en un clásico de las noches de radio. Por supuesto, uno de los hits que tiene también es Tú no le amas, le temes, que es uno de mis temas favoritos porque en realidad es bastante chévere. A pesar de que la letra es bastante profunda y da una enseñanza bastante interesante, me gusta muchísimo que se implementen este tipo de letras en la salsa porque es un género pues bastante reconocido. Vamos a ir con otro tema de nuestro especial del día de hoy y es Así es la vida, de Luis Enrique.

Así es la vida de Luis Enrique, sonando nuestro especial de jueves de TVT. Él es el protagonista del día de hoy por Vía 97.7 FM y su programa estrella, que es Backstage, cuando son las 3:23 de la tarde. Y debo mencionar, porque voy a hablar ahorita de un tema que va a sonar, que es uno de mis favoritos, y se trata de ella, de obviamente nuestro protagonista del día de hoy, Luis Enrique y Hansel Raúl. Es una de las colaboraciones más impactantes y recordadas de la salsa charanga y la salsa romántica de finales de los años 80, lanzado originalmente en 1988 en el álbum La Charanga 76, Hansel y Raúl. Esta canción unió al icónico dúo cubano Hansel y Raúl con un joven Luis Enrique, quien para ese momento estaba irrumpiendo con fuerza en la industria. Realmente la canción narra una historia dramática y de enredo amoroso estructurada a modo de conversación entre tres amigos. El primer amigo, interpretado por Luis Enrique, cuenta entusiasmado que conoce a una mujer dulce, inocente y delicada. El segundo amigo confiesa que tiene una amante insaciable, apasionada y salvaje. El tercer amigo revela que acaba de casarse con la mujer de sus sueños. El giro de la trama, por supuesto, en esta canción ocurre cuando descubren que los tres están hablando exactamente de la misma mujer. ¿Qué les parece? Ella jugaba con un triple papel: novia dulce para uno, amante decidida para el otro y esposa para el tercero, engañándolos a todos simultáneamente. El coro rompe en la emblemática frase llena de despecho colectivo sobre cómo ella juraba quererlos a todos mientras se apoderaba de ellos. Realmente es un impacto para Luis Enrique esta colaboración, ya que impulsó masivamente la voz de este cantante internacionalmente justo antes de la explosión de su álbum Mi Mundo en el 89. Y por supuesto la innovación en el formato, ya que la dinámica conversacional de la salsa estilo teatro musical hizo que la canción fuera sumamente entretenida de escuchar y un éxito radial instantáneo. Escuchemos este tema, es Ella de Luis Enrique, Hansel.

0: 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Son las 3 con 31 minutos. 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

El amor es algo más, de Luis Enrique, sonando por Vía 97.7 FM cuando son las 3:40 de la tarde. Realmente me ha gustado bastante este especial del día de hoy porque Luis Enrique es un artista fenomenal y de verdad hay que reconocer el talento cuando se oye. Vamos a seguir hablando un poquito más de lo que ha sido la trayectoria de Luis Enrique, y es que en el año 2009, tras casi una década sin un éxito masivo en la radio, Luis Enrique se alió con el prestigioso productor Sergio George y firmó con un sello independiente.

tan famosa que, imagínate, a veces uno conoce una canción sin conocer al artista. Y esta canción, yo siento que hay muchas personas que ni siquiera saben que la canta Luis Enrique, pero realmente les fascina esta canción. Tenemos que, por lo menos a lo largo de su trayectoria, ha sido galardonado con múltiples Latin Grammys, Grammys Anglo y reconocimientos a la excelencia musical, consagrándose, por supuesto, como uno de los embajadores más importantes de la música centroamericana en la historia. También en los últimos años ha utilizado su plataforma global para defender los derechos de los inmigrantes indocumentados en Estados Unidos, como los Dreamers, compartiendo su... los soñadores, realmente es la palabra en español, compartiendo su propia historia de vida para inspirar a millones de personas a no rendirse. Por supuesto, cabe destacar que muchísimo en la década de los 2000 en adelante hubo mucho renacimiento y consagración de lo que es la carrera actualmente de Luis Enrique, ya que, como mencionamos, el éxito de Yo No Sé Mañana en 2009 fue un éxito tan masivo de su carrera recientemente, ya que es un himno mundial a vivir el presente sin ataduras. También en ese mismo año salió Dame Tu Boca en 2009, otro gran éxito tropical con su premiado álbum Ciclos. También en el año 2011 sacó el sencillo Sonríe, principal de su álbum Soy y Seré, una salsa alegre cargada de positivismo. Otra canción del mismo año fue El Reto, una muestra clara de cómo mantener la esencia de la salsa dura y romántica en la era moderna. También en el año 2015 sacó Fiesta con Porfi Baloa, potente colaboración salsera de alto nivel musical. Escuchemos este tema de nuestro protagonista Luis Enrique el día de hoy, y esto es No Le Amas, Le Temes.

No le amas, le temes, de Luis Enrique, cuando son las 3:46 minutos de la tarde, ya casi finalizando nuestro programa del día de hoy, Backstage. Sin antes recordarles que pueden seguirnos a través de nuestras redes sociales, arroba vía 97.7 FM y arroba Karen de Sousa con K y con M. Vamos a ir con unos pequeños datos curiosos acerca de nuestro cantante estrella del día de hoy, Luis Enrique. Y es que él es multiinstrumentista, que por supuesto avergüenza a las orquestas en el estudio. ¿Qué les parece? Muchos cantantes de salsa solo llegan al estudio a poner la voz sobre las pistas ya grabadas por músicos de sesión. Con Luis Enrique ocurre todo lo contrario. Es un músico total y autodidacta. De niño, por supuesto, en Nicaragua aprendió a tocar la guitarra clásica y las percusiones escuchando a su familia. Al llegar a Los Ángeles en su adolescencia, se enamoró del jazz, el funk y el rock, aprendiendo a tocar el bajo eléctrico y la batería completa. En sus grabaciones no solo canta, muchas de las congas, timbales, maracas y guitarras que escuchas en sus discos clásicos fueron grabadas por él mismo. En sus conciertos en vivo le encanta sorprender al público. A mitad de un tema, a dejar el micrófono, se camina a la tarima y se sienta en la batería o en las tumbadoras para ejecutar un son instrumental deslumbrante, algo que poquísimos, obviamente, cantantes de salsa en la historia pueden hacer. Realmente no todos pueden tocar instrumentos y es una habilidad bastante particular que me parece bastante interesante que sea desarrollada por él. Por otro lado, tenemos que la historia detrás del apodo del Príncipe de la Salsa fue gracias a que el famoso apodo no nació de un plan de mercadotecnia de su disquera ni de una campaña publicitaria planeada. Ocurrió de manera totalmente orgánica en Puerto Rico a finales de la década de los 90, mejor dicho, de los 80. En aquella época la salsa estaba dominada por las leyendas veteranas como los papás de la salsa. Cuando Luis Enrique comenzó a sonar en las emisoras puertorriqueñas, llamaba la atención porque rompió el molde estético. Usaba lentes de marco fino, ropa elegante pero moderna, tenía una voz sumamente dulce y un estilo fresco que cautivó de inmediato a la juventud. Un influyente locutor de radio boricua, miren cómo influye la radio en esa época y actualmente lo sigue haciendo. Al ver el furor que causaba entre las fanáticas y el respeto que le tenían los músicos maduros, dijo al aire: si los veteranos son los reyes, este muchacho es indiscutiblemente el príncipe de la salsa. La etiqueta pegó tanto que la discografía decidió adoptarla oficialmente. Realmente me parece maravilloso este apodo y creo que le queda muy bien. Vamos a escuchar este tema de Así es la vida, de Luis Enrique.

Escuchamos Así es la vida de Luis Enrique, el protagonista de nuestro especial del día de hoy. Cuando ya casi finalizamos nuestro programa, vamos a darle un pequeño, el último dato curioso del día de hoy. Y es que la encrucijada de Yo no sé mañana, el éxito que casi no ocurre. ¿Qué les parece? El tema que relanzó su carrera a nivel mundial en el año 2009 estuvo a punto de no ser grabado. A finales de las décadas del 2000, Luis Enrique llevaba varios años sin sello discográfico grande y la industria daba por sentado que su época de oro había pasado. Cuando se reunió con el afamado productor Sergio George, este le presentó la maqueta de Yo no sé mañana, escrita por Jorge Luis Piloto y Jorge Villamizar. Inicialmente el tema estaba pensado en un arreglo pop acústico. Fue la intuición de Luis Enrique como percusionista la que dijo: esta canción tiene alma de salsa urbana, hay que meterle clave y swing. Reestructuraron el tema en el estudio, fusionando la frescura de la guitarra pop con la fuerza de la salsa. El resultado fue un éxito rotundo y la canción no solo ganó el Latin Grammy, sino que se convirtió en un himno de las pistas de baile en más de 30 países, demostrando que la salsa tradicional podría ser el éxito número uno de la era digital. Escuchemos.

Yo no sé mañana de Luis Enrique, este temazo musical que a mí me fascina, es uno de mis favoritos, sonando por Vía 97.7 FM. Y lamentablemente hemos llegado al final del programa del día de hoy, cuando son las 3:55 minutos. Mira, ya me estaba adelantando una hora. Bueno, vamos a por supuesto agradecerles a todos ustedes por escuchar el programa de hoy y disfrutarlo tanto como yo, porque Luis Enrique es un gran artista y su música nunca pasa de moda. Por supuesto, recordarles que no se despeguen de nuestra sintonía, porque de regreso viene Caterine Araque de 4 a 7 de la noche con las mejores informaciones en Vía Alterna. Mañana, por supuesto, tendremos a Jacqueline Tortolero en Buenos Días con Jacqueline, de 6 de la mañana a 10 de la mañana con las mejores informaciones y la mejor energía. También viene Yolbran Toro de 10 de la mañana a 12 del mediodía, no se lo pueden perder, con A Media Mañana. Y luego nos volvemos a encontrar mañana con el top 10 de las más sonadas de la semana, no se lo pueden perder, aquí Backstage de 2 a 4 de la tarde con su servidora Karen de Souza. Por supuesto, nos pueden seguir a través de las redes sociales como arroba Vía 97.7 FM, arroba Karen de Souza con K y con M. Y recordarles que pueden sintonizarnos también vía online como esviafm.com y a través de la aplicación móvil en App Store y Play Store, Vía FM, Vía 97.7 FM. Y bueno, se pueden comunicar con nosotros también a través del 0434-6977-977. Ya lo saben. Nos despedimos con No te quites la ropa de Luis Enrique. Chao, chao.

Son las 4:01. 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

Y así comenzamos la tarde de hoy, esta vía alterna con buena música y por supuesto preparados para compartir con ustedes buena información a partir de este momento y hasta las 7 de la noche. Quienes trabajaremos para ustedes la tarde de hoy, en la dirección general de la estación estará Jacqueline Tortolero, en la musicalización Osvaldo Navarro, el hombre que habla con la música, en los controles Giancarlos Chique, DJ Boleta, y frente al micrófono esta servidora Caterina Araque con el certificado de locución 35.923. 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Así nos preparamos para comenzar. Recuerden que pueden conectar con nosotros desde ya a través de la mensajería y nuestro WhatsApp 0424-697-7977, nuestras coordenadas en redes sociales @vía977fm, y también pueden sintonizarnos a través de nuestra página web www.esviafm.com. Avanzamos con música y al regreso venimos con más.

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0: Son las 4 con 31 minutos. 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

0: Son las 4:42 de la tarde, así es, así lo indica el digital de Vía 97.7 FM. Hoy jueves ya, jueves de TVT. Recuerden que pueden solicitar sus temas de preferencia a través de nuestra mensajería 04246-977-797 y nosotros con muchísimo gusto vamos a estar por acá compartiendo pues bien las peticiones musicales o por qué no también esa información del tránsito a esta hora. Así es, hoy jueves, jueves de TVT, pidan su tema a través de nuestra mensajería 04246-977-977. Es momento ahora sí de avanzar con nuestro repaso informativo y la lectura de titulares de Vía Alterna.
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0: Y como siempre vamos a comenzar nuestro repaso con información nacional. Defensa de presidente Maduro pide desestimar caso argumentando inmunidad soberana. El abogado Barry Pollack busca desestimar toda la acusación con base en la inmunidad soberana. En caso de que la primera opción no prospere, buscaría desestimar solo el cargo de conspiración de Nicolás por narcoterrorismo. Enrique Márquez respalda el acuerdo energético e insta a reactivar la economía sin demoras. El dirigente detalló que apoya la llegada de inversiones que permitan comenzar la recuperación económica de Venezuela y advirtió que postergar la implementación de lo acordado perjudicaría directamente la calidad de vida de los ciudadanos. En otras informaciones, retoman consulta nacional sobre reforma de la justicia penal. El fiscal general destacó que se han realizado 18 encuentros, 140 mesas de trabajo en 8 estados, escuchando a todos los sectores para avanzar decididamente en la transformación definitiva y profunda de la justicia penal en el país. Seguimos con otros titulares. Diosdado Cabello asegura que gestión petrolera se realiza en apego a la Constitución. El secretario general del PSV ratifica el apego legal de los acuerdos energéticos y cuestiona la postura de los sectores opositores frente al desarrollo de la industria hidrocarburífera. En más información, CAF inicia la entrega de fondos para la reconstrucción tras sismos en La Guaira. El presidente ejecutivo del organismo, Sergio Díaz Granados, confirmó que ya se han recaudado 9 millones de dólares que comenzaron a ejecutarse bajo auditoría internacional y se estima que la reconstrucción total requerirá hasta de 22 mil millones de dólares. Francisco Garcés asegura que el aeropuerto de Maiquetía alcanza el 45% de su operatividad con terminales temporales. Hoy se tiene previsto que salgan 8 vuelos internacionales y lleguen 8 vuelos internacionales y salgan 10 vuelos nacionales y lleguen igual número de vuelos a este espacio. Así lo expresó el ministro para el transporte. Luis Montero asegura que el 70% de las empresas prevén aumentar sus inventarios para esta temporada navideña. El presidente de la Cámara de Comercio, Industria y Servicios de Caracas indicó que la medición muestra mayor intención de consumo, pese a que el 30% de las empresas aún no ejecutan planes de adecuación de inventario. Funcionarios de la ONGC Videsh están en Venezuela y visitarán campos petroleros. Permanecerán 7 días en el país. El grupo de casi una docena de funcionarios de la compañía internacional, además filial internacional de ONGC, visitará varios yacimientos petroleros venezolanos, así como también sostendrá reuniones con autoridades del sector hidrocarburos del país. Avanzamos con más información. 3 fallecidos y un herido luego de colisión de autobuses en la autopista regional del centro. El

Siniestro ocurrió cuando una unidad que cubría la ruta Bocono-Caracas fue embestida por otro vehículo tipo Incava mientras permanecía en el canal de emergencia de la arteria vial. En otras notas, identifican a venezolano fallecido luego de atentado con carro bomba en Cúcuta. John Endri Sandoval, un carpintero y mototaxista de 28 años, perdió la vida en Colombia luego de la explosión frente a una estación policial en el municipio de Los Patios. Entre los lesionados se encuentran dos uniformados en estado crítico. Seguimos revisando lo que es noticia y destaca también Gustavo Duque, quien asegura que, a propósito de los balances, han sido recuperadas 6 edificaciones de etiqueta roja en Chacao. El burgomaestre destacó la inversión de 2.8 millones de dólares en fondos de recaudación municipal para la reparación de 1.528 viviendas afectadas, de las cuales el 20% ya fue entregado a sus propietarios. INTT habilita trámite presencial del permiso Anchilarga en todas sus oficinas del país. La medida busca agilizar la regularización de transporte de carga que excede los límites de peso y dimensiones permitidos por las normas COVENIN. Y retornan al país 200 venezolanos desde Estados Unidos en un vuelo de vuelta a la patria. A través de sus plataformas digitales, el programa gubernamental reafirmó su compromiso con el resguardo y la atención integral de los venezolanos que retornan al país. Garcés asegura que evalúan constantemente el transporte público para optimizar el servicio en todo el país. El ministro para el Transporte indicó que se mantiene un seguimiento constante a las condiciones de trabajo del sector y al comportamiento de la movilidad nacional con el objetivo de elevar la calidad del servicio ofrecido a la ciudadanía. Bueno, tenemos todavía mucha más información que compartir, pero como siempre, es momento de hacer esa pausa musical o ese balance entre música y noticias en esta vía alterna. Son las 4:49, nos vamos con Eddie Herrera y al regreso venimos con más.

4:52 de la tarde, esto es Vía Alterna por Vía 97.7 FM. Avanzamos con titulares internacionales y nos vamos a Chile, donde estudiantes se movilizarán contra la agenda empresarial y represiva de CAST. En esta jornada, las agrupaciones de la juventud anticapitalista y antiimperialista Vencer y Rebelión llamaron a fortalecer y extender a todo el país esta convocatoria del 3 de septiembre para que sirva de impulso al plan de luchas en las calles. Tiroteo en Estados Unidos deja 3 fallecidos y 6 heridos. El portavoz de la policía, Garrett Partem, dijo en una rueda de prensa que los agentes respondieron a llamadas de emergencia por disparos en un apartamento de un edificio residencial alto en la calle Grande. En más titulares, Estados Unidos exige a todos los países la interrupción inmediata y sistemática del comercio con Irán. En caso de incumplimiento de esta exigencia, Washington amenazó con sanciones. En la nota se indica que los países, empresas o individuos que continúen haciendo negocios con Irán corren el riesgo de ser sancionados y excluidos de este sistema. En más información, Organización Meteorológica Mundial pide calma y prevención ante el Niño fuerte que se aproxima. Según el boletín de la OMM, la fuerza que tendrá este fenómeno con temperaturas excepcionalmente altas en el Pacífico tropical, que del lado de Latinoamérica baña las costas de Ecuador, Colombia, Perú, entre otros países. Seguimos revisando la información internacional y Trump medita poner su nombre al Estrecho de Hormuz tras declararlo bajo control de Estados Unidos. El mandatario anunció el pasado agosto que fuerzas estadounidenses habían desminado el paso marítimo, algo que Irán ha negado. Nicaragua cambia la constitución para impedir que opositores participen en elecciones. De acuerdo con esta nota, el Parlamento nicaragüense volvió a reformar la constitución para impedir que opositores se presenten a elecciones, un movimiento que supone una vuelta de tuerca más al control prácticamente absoluto que ejerce el gobierno de Daniel Ortega. La reforma, sin embargo, no anula los comicios, como había pedido recientemente Ortega en unas declaraciones que alarmaron al mundo. Seguimos revisando las noticias y la Casa Real Noruega declara luto oficial hasta un mes después del funeral de Harald V. Este ayer, miércoles específicamente, el rey Haakon VIII de Noruega declaró luto real hasta el próximo 9 de octubre, cuando se cumplirá un mes del funeral de su padre, fallecido el pasado viernes a los 89 años, así lo informó la Casa Real de este país nórdico. Son las 4:55 de la tarde. Les cuento que pueden interactuar con nosotros a través de la mensajería y el 04-24-6-977-977. De igual manera nos pueden también por allí seguir en redes sociales si todavía no lo hacen. Estamos en Instagram, TikTok y en X como @vía977FM y mi cuenta personal @katiaraquefm. Avanzamos con música y en breve continuamos con más información. Hoy jueves de salud y bienestar en esta vía alterna.

0: Son las 4 con 59 minutos.
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0: Y ya estamos de regreso en Vía Alterna por Vía 97.7 FM y avanzamos con excelentes recomendaciones porque llegó el momento de...
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0: 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Y es momento de avanzar con más música. Marc Anthony sonando a través de la señal 97.7 FM.

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Seguimos con más titulares, esta vez en materia tecnológica. Apple enfrenta demanda de 2 millones en Reino Unido por reglas de seguimiento de aplicaciones. La demanda fue presentada este jueves ante el Tribunal de Apelación de Competencia de Londres y se produce después del escrutinio regulatorio en Europa sobre la función de transparencia de seguimiento de aplicaciones de Apple introducida en 2021. Las plataformas de IA, ChatGPT, Gemini, Claude y Grok sufren una caída a nivel global. Se registró un 80% de fallas relacionadas directamente con el chatbot, mientras que un 8% corresponde a fallos en el asistente de IA de OpenAI, especializado en código Codex, y un 7% en la aplicación, según el portal Down Detector. En otros titulares, así es el cepillo de dientes que está causando furor. Bueno, para verlo tienen que ir a redes sociales o al portal de Noticias Globovisión, donde está por allí publicado. Se trata de un producto que cuenta con una cámara de 100.000 píxeles que analiza 28 imágenes por segundo para detectar los espacios entre los dientes. Además, han habilitado una app propia para que los usuarios puedan ver en tiempo real lo que está viendo la cámara que está colocado justamente en el cepillo de dientes. Esto está bien interesante. Bueno, noticias, ¿no?, que destacan la tarde de hoy en nuestro repaso informativo y la lectura de titulares. Nos vamos ahora con titulares en materia deportiva. El fútbol femenino bate récord con 29 millones de dólares en traspasos. Este movimiento económico representó más del doble de la cantidad registrada en 2025 en el mismo periodo. Y selección de atletismo se prepara con miras a los Juegos Suramericanos en Argentina. El pertiguista larense Ricardo Montes de Oca es el gran referente del equipo nacional y llega con un registro de 5.70 metros. Y Carabobo albergará la cuarta válida nacional de tiro deportivo. Las pruebas comenzarán este viernes 4 de septiembre a las 2 de la tarde con las competencias de equipos mixtos. El estado Carabobo estará albergando durante toda esta semana y hasta el 6 de septiembre la cuarta válida nacional de armas olímpicas de tiro deportivo, además con la participación de un total de 70 atletas de 6 entidades del país. Alcaraz sube otro escalón en el US Open y Sabalenka mete miedo. El español se medirá al chino Hu Yibing, número 213 mundial, al que venció en su único precedente en 2024. La bielorrusa a la uzbeka Kamila Rashimova. Bueno, otros titulares que destacan también el baloncesto. Los Ángeles Clippers, sancionados con multa millonaria por infringir normas de la NBA. El dueño del equipo, Steve Ballmer, fue vetado de todas las actividades del equipo durante un año y Kawhi Leonard deberá pagar $700,000 por eludir el tope salarial. En más información, el fútbol argentino homenajeará a Messi con aplausos en el minuto 10. El homenaje tendrá lugar en la próxima fecha de todas las categorías masculinas y femeninas del balompié argentino. Así lo informó la AFA en un comunicado. Una salva de aplausos para el capitán que dijo adiós. El fútbol argentino detendrá sus partidos en el minuto 10. La medida fue dispuesta ayer miércoles por la Asociación de Fútbol Argentino como un tributo legendario al número 10, quien a los 39 años puso fin a su gloriosa carrera internacional con la albiceleste. Ahora nos vamos con el béisbol, sí señor. Ronald Acuña Jr. estableció otro récord en las grandes ligas. Es el tercer criollo en unirse al Club 200-200 junto a Bob Abreu y José Altuve. Ronald Acuña conectó su jonrón número 14 de la temporada para traer tres carreras y de esta forma marcar un hito en la MLB al convertirse con 904 juegos en el jugador más rápido en las historias o en la historia de las grandes ligas, en alcanzar los 200 jonrones
y 200 bases robadas en el encuentro donde los Bravos de Atlanta vencieron 9-0 a los Nacionales de Washington el pasado miércoles. Bueno, buenas noticias para el deporte nacional. Son las 5:19 de la tarde, es momento de avanzar con música en este balance de música y noticias de Vía Alterna y al regreso continuamos.

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Vamos a estar allí, pues por supuesto, muy activos, disfrutando ustedes también de toda esa programación que se hace con muchísimo cariño. Avanzamos con más titulares, esta vez en materia de entretenimiento. El chef Kim Sam-chan, venezolano, cumple una década alimentando a miles de niños en el mercado norteamericano. Durante cada temporada, Kukenam recibe a cerca de 3.000 niños, para quienes Chan y su equipo preparan más de 35.000 comidas a un ritmo aproximado de 700 platos diarios. Y bueno, esto es destacado por acá en varios portales de noticias. Acabo de destacar que, bueno, este chef venezolano es uno de los 15 finalistas del reality MasterChef Latino que se grabó en Miami en el año 2019 y bueno, está teniendo pues un excelente desempeño en los Estados Unidos ejerciendo su carrera. En más información, Ariana Grande se aleja de los reflectores con gratitud a sus fans al cerrar su gira Gracias y los amo siempre. Grande agradeció a la audiencia y calificó The Eternal Sunshine Tour como una de las experiencias más hermosas y extraordinarias de su vida. Las últimas palabras de Ariana Grande antes de abandonar el escenario y salir del público fueron para sus fanáticos. La cantante se dirigió al público durante este último concierto en Londres el pasado martes, antes de tomarse un descanso de la vida pública. Además se mostró llena de emoción y gratitud. En otros titulares, Miley Cyrus anuncia su nuevo álbum Bass Persuades para el 18 de septiembre. El disco estará compuesto por 10 canciones y colaboraciones junto al cantante estadounidense Andrew Wyatt, vocalista de Mike Show, así como de la banda de rock, model y actriz. La estrella estadounidense anunció este martes su nuevo álbum titulado Bass Persuades, llena de emoción y muy conmovida. Asegura que abarca todo lo que hay entre medias. Esto es lo que significa el título para mí. Gracias por ser parte de la realización de mis sueños más descabellados. Así lo indicó la cantante en un comunicado que publicó en Instagram. Y Karol G sigue siendo noticia esta vez porque estrenó junto a Bruno Mars el videoclip de Still, grabado en concierto en Los Ángeles. La colombiana publicó su álbum más reciente, que además de la colaboración con Mars, incluye las canciones Ahí con Drake, también Bebe Wow con Judeline y Rusowski, que desde hace 5 días ocupa el puesto número 1 en el top 50 de Spotify. La cantante colombiana y el estadounidense Bruno Mars pues están allí justamente haciendo la promoción de este tema, esta pieza grabada en el SoFi Stadium de Los Ángeles el pasado 15 de agosto. Bueno, el video ya está disponible en las plataformas. En la producción la artista pues se abraza y muestra una cercanía que ya ha demostrado en varias publicaciones en redes sociales. Así que bueno, por allí ya hay comentarios que los estarían vinculando. Eso solo lo sabremos con el tiempo. Pero bueno, noticias del mundo del entretenimiento que compartimos a esta hora en esta Vía Alterna. Son las 5:27 minutos de la tarde. Al regreso repasamos esos días internacionales y mundiales en esta vía. Seguir tu Vía Alterna.

0: Son las 5 con 31 minutos. 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

La hora de lo bueno viene ya. Me gusta ese mantra de ustedes. Bueno, estamos de regreso en Vía Alterna por Vía 97.7 FM. Ahora vamos a revisar esos días internacionales y mundiales como parte de nuestro repaso vespertino. Y vamos a chequear por aquí cuáles son esos días internacionales y mundiales que estamos conmemorando hoy, 3 de septiembre, comenzando por el Día Internacional del Taekwondo, una celebración establecida por la Federación Mundial del Taekwondo en 2006. La elección de esta fecha fue porque el 4 de septiembre del año 1994 el Comité Olímpico Internacional decidió en su sesión de París incluir al Taekwondo como deporte olímpico oficial. También estamos conmemorando hoy el Día Mundial de la Salud Sexual, una iniciativa promovida por la Asociación Mundial para Salud Sexual desde el año 2010. La salud, en este sentido, es un aspecto esencial del bienestar general y no debe ser ignorado ni estigmatizado. Le vamos a desarrollar un poquito más, aprovechando que estamos hoy jueves de salud y bienestar, este tema. También estamos hoy recordando el Día Mundial del Síndrome de PPAPA, una enfermedad autoinflamatoria que se caracteriza por episodios de fiebre periódica acompañados de adenopatías, aftas y amigdalitis, entre otras. También se denomina como síndrome Marshall, que hace referencia a su descubridor que definió este síndrome en el año 1987. También es el Día Internacional de las Mujeres y Niñas Indígenas. La idea es dar reconocimiento a todas las mujeres indígenas valientes que han jugado y seguirán jugando un rol importante en la pervivencia de la cultura de sus tribus, así como su lenguaje y fuerza.

0: de la caridad, que no solo se centraron en realizar obras benéficas por pobres, niños y enfermos, sino que también lograron recolectar fondos suficientes para la reconstrucción de hospicios y residencias para los más desamparados. Seguimos por acá revisando, estamos todavía en la Semana del Aprendizaje Digital, Semana Internacional de las Personas Sordas y Semana del Bienestar en las Américas. Y llegó el momento de nuestra frase de la tarde. La frase de hoy es de J.K. Rowling y dice así: el destino es una palabra que usamos para ver en retrospectiva elecciones con dramáticas consecuencias. Bueno, al final el destino no es más que el nombre que le damos a lo que elegimos construir. ¿Tú crees en el destino o en las decisiones? Me encantaría leerte, así que por allí te dejo el WhatsApp para que interactuemos a través del 0424-697-7977 o también me pueden dejar por allí sus comentarios en las historias en arroba catearaquefm y arroba vía977fm. Bueno, elegimos en este momento buena música, son las 5:43 de la tarde.
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Buena música sonando a través de la señal 97.7 FM. Recuerden que podemos interactuar por el 0424-697-7977. Me encantaría por allí que nos hicieran llegar sus peticiones musicales, porque además hoy es jueves de TBT. Esa música que les trae bonitos recuerdos, bueno, la podemos colocar acá, podemos musicalizar juntos la tarde de hoy en esta vía alterna. Y como les comentaba, bueno, hoy es jueves de salud, de bien.

Bienestar, y bueno, es pertinente hablar un poco acerca del Día Mundial de la Sexualidad que estamos conmemorando hoy 4 de septiembre. Por allí, bueno, les hacía referencia, ¿no? De lo interesante de este aspecto esencial del bienestar general que no debemos ignorar ni tampoco estigmatizar, sino más bien, bueno, nutrirnos de buena información. Por ello, lo que busca esta celebración es justamente concienciar a la población acerca de la importancia de los derechos sexuales, la diversidad sexual, así como la salud sexual y reproductiva de una manera placentera sin discriminación o riesgos. Asimismo, se trata de divulgar en esta fecha y bueno, durante los 365 días del año, ¿no? Información acerca de los factores de riesgo, enfermedades de transmisión sexual y contagios, así como las precauciones pertinentes para una vida sexual saludable. De allí lo importante que es estar informado. Así que bueno, comencemos respondiendo a esta pregunta, ¿no? Que pudiese parecer básica, y justamente, ¿qué es la salud sexual? Bueno, la salud sexual se define como ese estado de bienestar físico, emocional, mental y social en relación con la sexualidad. No es simplemente la ausencia de enfermedad, disfunción o incapacidad. Para lograr y mantener esta buena salud sexual, los derechos de todas las personas deben ser respetados, protegidos y cumplidos. Esto implica el derecho a tener relaciones sexuales placenteras y seguras, libres de coerción, discriminación y violencia, así como el acceso a la educación y servicios de salud sexual. De acuerdo con la Organización Mundial de la Salud, se define la salud sexual como un estado de bienestar físico, mental y social en relación con la sexualidad. Esto requiere un enfoque positivo y respetuoso de las relaciones íntimas, así como las posibilidades de tener experiencias que sean seguras, libres de toda coacción, discriminación y violencia. Es por ello que, bueno, la sexualidad abarca aspectos como sexo, identidad de género, erotismo, placer, reproducción e intimidad, y se expresa en pensamientos, valores, creencias, deseos, actitudes, roles y prácticas. Bueno, interesante. En cuanto a los derechos sexuales, también son derechos humanos. Es importante, pues, que esto quede bien claro, ¿no? Y lo incorporemos, porque los derechos sexuales son una parte fundamental de esos derechos humanos que todos tenemos, ya que garantizan el respeto a la dignidad, la libertad y la igualdad de todas las personas en relación con su sexualidad. Esto implica el derecho a tomar decisiones libres y responsables sobre su vida, incluyendo el acceso a la educación sexual, información y servicios de salud vinculados a sexualidad y reproducción, así como protección contra la violencia, discriminación y coerción. Algunos de los derechos sexuales contemplados en los derechos humanos son el derecho a la igualdad y la no discriminación, también el derecho a la vida, libertad y seguridad de las personas, el derecho a la autonomía e integridad del cuerpo, derecho a una vida libre de tortura, trato o penas crueles, inhumanas y degradantes, también el derecho a una vida libre de todas las formas de violencia y coerción, así como el derecho a la privacidad, el derecho a la información, también el derecho a la educación, el derecho a la educación integral de la sexualidad y muchos otros. Realmente son bastantes ítems que están allí contemplados, entre ellos también, por ejemplo, el derecho a la libertad de pensamiento, opinión y expresión, y a la libre asociación y reuniones pacíficas. Interesante justamente, bueno, visibilizar esta fecha y, ¿por qué no? Bueno, proponernos también a indagar un poco acerca de cuáles son pues estas premisas, ¿no? Que están allí incluidas como leyes en los derechos humanos. En la OMS por allí, bueno, tiene un apartado bien interesante, así que bueno, la invitación, por supuesto, a conmemorar esta fecha informándonos de manera adecuada e informando también a nuestros jóvenes. Muy propicio. Son las 5:53 minutos de la tarde. Nosotros tenemos por allí más información que compartir, pero lo haremos en la próxima tarde en esta vía alterna.

Son las 6 y un minuto. 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

6:12 de la tarde, estamos de regreso en Vía Alterna por Vía 97.7 FM. Recuerden que estamos activos a través de las redes sociales, en Instagram, en TikTok, y también estamos en X como arroba Vía 97.7 FM. Y a propósito de X, vamos a aprovechar para hacer la revisión de las tendencias, conocer cuáles son esos temas que están generando interacción y conversación en esta red social. Por allí se mantiene todavía en tendencia. Ah, bueno, nuestra tendencia es de hoy, efectivamente. Nicolás Maduro es tendencia a propósito de que hoy se están cumpliendo 8 meses de lo que fue su detención y de estar preso en los Estados Unidos. También Chris Wright, secretario de Energía de Estados Unidos, su nombre es tendencia porque visitó La Guaira y recorrió la zona afectada por los sismos del pasado 24 de junio. Por supuesto que estos videos se han viralizado a través de las diferentes plataformas digitales. También destaca por acá, María Corina Machado es tendencia por sus declaraciones sobre el acuerdo petrolero anunciado por las administraciones de Trump y Delcy Rodríguez. Ella asegura, sé lo que ustedes están sintiendo. En el video, por supuesto, también publicado en red social X, pueden encontrar pues el mensaje en su totalidad. También destaca Donald Trump, es tendencia porque afirmó que Nicolás Maduro era la peor persona en el planeta Tierra, así lo aseguró durante una alocución. En otras tendencias, Ronald Acuña Jr. se mantiene por allí posicionado también como hashtag porque conectó el cuadrangular número 200 de su carrera. De esta manera se convierte en el jugador que menos partidos, 904, ha necesitado para acumular 200 carreras y 200 bases robadas en la historia de la Liga Mayor de Béisbol. Así que bueno, excelentes noticias. El video donde se le puede ver celebrando, pues la verdad que es bastante emotivo. En otras tendencias, seguimos chequeando por acá. Bueno, se ratifica Donald Trump, también acuerdo energético a propósito de lo que fue la firma de este convenio el día de ayer. Bueno, parte de esas tendencias que destacan y que nosotros compartimos con ustedes en esta Vía Alterna. Sigue también por allí en otras tendencias Colombia en materia política, también energía a propósito de fallas eléctricas en algunas localidades de nuestro país. Son las 6:15, nos vamos con buena música a esta hora. Recuerden que ya es jueves de TVT y ustedes pueden musicalizar junto a nosotros a través de la mensajería 04246 977 7977.

6:18 minutos de la tarde, esto es Vía Alterna por Vía 97.7 FM, la radio donde escuchas lo que te gusta porque somos igual que tú. 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Seguimos ahora sí con algunas noticias del mundo de la salud. Y, por supuesto, destaca UNICEF, que entregó a Venezuela más de 1 millón de vacunas contra la difteria y tétanos. El Fondo de Naciones Unidas para la Infancia, UNICEF, efectuó esta semana, específicamente el día martes, la entrega de autoridades sanitarias venezolanas de más de 1 millón de vacunas contra la difteria y el tétanos. El día de hoy, en el Almacén Nacional de Epidemiología, estamos entregando esta cantidad importante de dosis. Así lo expresó el vocero de UNICEF, gracias al trabajo en conjunto entre el Ministerio del Poder Popular para la Salud, UNICEF, estas vacunas estarán destinadas a proteger a niños, niñas, gestantes, adolescentes y adultos contra estas enfermedades inmunoprevenibles. Cada dosis cuenta, o cada vacuna protege y cada persona vacunada nos acerca a comunidades más resilientes y saludables. Así lo celebró esta representante y autoridad de UNICEF. Seguimos por acá revisando información y, por supuesto, también ha sido noticia anuncio, ¿no?, o postura de la Sociedad Venezolana de Medicina Interna, que recordó a influencers que la salud no es entretenimiento. La Junta Directiva Nacional de la Sociedad Venezolana de Medicina Interna se pronunció a través de un comunicado el pasado lunes sobre el incremento de mensajes en redes sociales impulsados por creadores de contenido e influencers ajenos al área de la salud. La doctora Mariflor Vera, quien es presidenta de la sociedad, fue la encargada de leer el texto en un video publicado en Instagram. Aunque la sociedad nunca lo mencionó, el mensaje a todas luces pareciera responder a recientes comentarios del influencer o divulgador Gianpiero Fusco, también conocido en redes sociales como El Tigre, quien el pasado sábado 22 de agosto aseguró en una publicación que si yo tuviera cáncer jamás me haría una quimioterapia. Esto en frase textual. A continuación, está en el portal La Patilla el comunicado íntegro de la sociedad. Pues allí los invitamos a que se dirijan a este portal o bien lo busquen en la sociedad. En la cuenta de Instagram de la sociedad es SMV Nacional. Allí van a encontrar esta postura a grandes rasgos. Ellos aseguran que ante el incremento de mensajes en redes sociales impulsado por creadores de contenido, expresan su profunda preocupación y rechazo ante la difusión irresponsable de información falsa, remedios sin sustento y recomendaciones que carecen de evidencia científica. La medicina basada en la veracidad no responde a modas, tendencias ni intereses de visibilidad. Ellos aseguran que cada diagnóstico, tratamiento y pauta de prevención respaldada por la medicina científica es el resultado de años de investigación rigurosa, ensayos clínicos, consensos académicos internacionales, todos ellos fundamentados en la mejor evidencia disponible y destinados a proteger la vida y la salud de las personas. Así, ellos exhortan a, por supuesto, todos estos seguidores, estos influencers y en general a la ciudadanía a verificar siempre las fuentes de información, también a priorizar la consulta con médicos calificados y reiteran también en este comunicado el compromiso de la sociedad con la salud del pueblo venezolano y la defensa del ejercicio médico, ético, científico, humano y meticuloso. Además, invitan a la comunidad a no compartir contenido dudoso y apoyarse siempre en el criterio de su médico especialista. Bueno, el rol, sin duda, de los divulgadores o influencers es total. Así que, la responsabilidad
debe ser asumida con compromiso. Son las 6:23 minutos de la tarde. Nosotros hoy, jueves de salud y de bienestar, estamos por acá compartiendo con ustedes pues buena y valiosa información. Nos vamos con buena música a esta hora y al regreso venimos con más.

0: 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Son las 6 con 31 minutos. 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

0: 6:41 de la tarde, ya estamos de regreso en Vía Alterna por Vía 97.7 FM. Recuerden que nuestra mensajería está activa a través del 04-24-6-977-977. Aprovecho por allí para saludar a todos los amigos de Infovía que están activos, allí interactuando, y agradecer por supuesto que sí a mi querido Herbert Daniel, porque ya nos hizo llegar el reporte del tránsito, específicamente a las 5:45. Dice: buenas tardes, tránsito a la altura del distribuidor metropolitano, libre, sin novedad. El túnel se mantiene sin electricidad, la primera mitad, sentido Guarenas. Así que entendemos que todo está fluyendo maravillosamente la tarde de hoy en esta vía alterna. Oye, por acá un saludo muy especial, ajá, mi querida Yuna Design, así la pueden encontrar en redes sociales. Dice: te escuché y me detuve en la frase del día: tomar decisiones es la realidad de la vida, el destino es una constante y lloradera emocional. Coincido contigo, mi querida Judith. Bueno, me encanta que interactúen con nosotros. Recuerden que ustedes también nos pueden hacer llegar sus opiniones y reacciones, por ejemplo, con nuestra frase de la tarde, que hoy de verdad que está súper interesante. Muchas veces, bueno, decimos que es cuestión del destino, pero otras, en definitiva, tienen mucho de eso, ¿no? De nuestras decisiones. Y bueno, a veces hay que asumirlas, reconocerlas. Eso de alguna manera nos mantiene allí libres, ¿no? Bueno, un abrazo para Judith, por allí conectado con nosotros a través del 04-24-6-977-977. Y ahora sí, es momento de avanzar con buenas recomendaciones comerciales a esta hora, porque llegó el momento de
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0: 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Y nos vamos con música. Oye, esto sí es un verdadero TBT. Proyecto 1, Another Night. ¿Qué hacías tú cuando sonaba este tema?

Y así llegamos al final del día de hoy de esta vía alterna. 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Les recuerdo también que estuvimos bajo la dirección de Jacqueline Tortolero. En la musicalización de la estación estuvo Osvaldo Navarro, en los controles Giancarlos Chique, y frente al micrófono esta servidora Caterina Araque, con el certificado de locución 35.923. Que tengan una feliz noche, un descanso reparador, y nos reencontramos en esta vía alterna.

Son las 7 y un minuto. 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

0: Con 31 minutos. 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

0: Claro que sí, Ronald. 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